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0: Gracias, gracias a todos. Bendiciones a todos. Hermosa noche.
1: Fue muy buena. Los aplausos. Los aplausos para México.
0: Gracias, chicos.
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0: Gracias La Conga, gracias Villa María.
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0: Klasse, Bobby.
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2: Este tema va dedicado para todos los que alguna vez sufrimos el corazón roto. Y dice...

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1: Un aplauso muy grande para la...
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0: Ese aplauso para Vicentico.
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0: Arranca.
1: Por supuesto, arrancamos. ¿Cómo les va? Muy buenos días, bienvenidos, bienvenidas. 19 minutos pasan de las 9 de la mañana, nos demoramos un poco, pero estábamos planificando cosas lindas para hacer durante toda la mañana, al menos hasta las 12, que nos vamos a quedar con ustedes. 14 grados, 7 décimas, esa es la temperatura en este momento de día viernes. ¿Cuándo arrancamos? ¿Se acuerdan que arrancábamos el lunes pasado hace apenas un puñadito de días con temperaturas muy bajitas, incluso con sensación térmica bajo cero? Bueno, en este momento 14.7, esa es la temperatura y estoy viendo, se actualizó porque intuyo que en algunos minutos ya la temperatura va a cambiar y vamos a estar un poquito por encima de eso. ¿Qué dice contingencias para este día viernes 18 de septiembre a pasitos de la primavera? Tiempo bueno, cielo algo nublado con ascenso de temperatura, vientos leves del noreste, precipitaciones en cordillera y esperamos una máxima que puede llegar a los 26 o 27 grados, depende el lugar donde te encuentres. Hola Gusti, ¿cómo estamos?
2: ¿Cómo le va?
1: Estamos muy bien.
2: Ya estamos.
1: Ayer me gastaba justamente Sandra, nuestra psicóloga, me decía, arrancó tu época, ya te gusta, ¿cómo te veo de mangas cortas? Bueno, porque en algún momento hablamos acerca de el team verano y el team invierno. Entonces fue como esa más team invierno.

0: Su mástil verano, congelada, por supuesto. Pero qué lindo cuando
1: ahí,
0: uno...
1: Estive invierno,
0: aunque usted no lo crea.
1: ¿Viste?
0: Sí, como vos, así, como tres personas más que conozco que les gusta el invierno. No los entiendo. Que se van a sumar más a medida que haga calor, haya mosquitos, haya humedad y demás. Se van a ir sumando porque hay gente que va y viene de un team al otro. Depende, es como que después te termina diciendo, soy un tip media estación.
1: Después te digo...
0: Soy primavera.
1: La solución para los mosquitos.
0: O soy... Ah, tenés una solución que casera...
1: Definitiva.
0: ¿Definitiva?
1: Que nada, pero puede ser 40 grados.
0: Pero ¿se van o se mueren?
1: Se van.
0: Bueno, no, definitiva sería que partan, que hagan una mejor vida los mosquitos, ¿no? ¿No? Sería mucho mejor.
1: Vos defendés a los animalitos, así que...
0: No, ya sé, pero bueno, los mosquitos están transmitiendo enfermedades y es uno también de los focos que tienen que atender las autoridades de salud. Esto de, bueno, sí, todo bien con el niño, que todos los días hay información nueva, los ojos están puestos en eso, pero sabemos que más lluvias, más humedad, más mosquitos. Bueno, y además, bueno, la
1: todavía,
0: probabilidad o posibilidad de que hagan algunas enfermedades también asociadas
1: tengo
0: a
1: eso. Mis dudas con eso.
0: ¿Con qué? ¿Con el niño?
1: Con que venga así lluvia.
0: No, no tengas tantas dudas. O sea, de tener recaudos, pero no dudas. O sea, no sé, pasa que también, bueno, a medida que la información va avanzando, ¿no? Es como que uno dice, caramba, qué complicado está esto. Y la verdad que sí, y uno se tiene que preparar para eso. Ahora, si no llueve tanto como nos están indicando que puede pasar, muchísimo mejor. Que no pase como con el sonda, que ay, no suspendieron las clases, o suspendieron las clases y no bajó el sonda. Mejor si no bajó el sonda, ¿no? Pero bueno, yo creo que con esto sería mucho mejor que los pronósticos sean bravos, pero que después no en la práctica no sea parecido. O sea, no estamos haciendo nada de otro planeta, sino cosas que tenemos que hacer habitualmente. Mantener los techos limpios, los desagües limpios, las acequias limpias, sin mure, no tirar basura en los cauces. O sea, cosas básicas que tendremos que hacer siempre, no solo cuando viene una tormenta grande. Pero bueno, he estado leyendo, incluso a pedido de una de nuestras compañeras también, que me dijo, ¿te fijaste que hay algunas informaciones ahí relacionando lo que tiene que ver la cuestión atmosférica, por supuesto, de los huracanes y el niño? Sí, y hay una relación concreta justamente. De hecho, a la fecha no hay huracanes en el Caribe, ya estamos en época de huracanes y bueno,
1: no somos
0: está vinculado
1: zona de huracanes.
0: Nosotros no, pero sí la zona que habitualmente los tiene, que tiene las tormentas tropicales muy fuertes y demás, y que de acuerdo a esa intensidad que tienen, que está catalogada y demás, clasificados por intensidad de viento y todo eso, a medida que avanza ya dejan de ser tormentas tropicales para convertirse en huracanes y demás. A la fecha no hay, o sea, es históricamente el inicio más tardío de los huracanes en la zona del Caribe, y esto está íntegramente relacionado con este aumento de temperatura en el Pacífico.
1: ¿Ah, mire usted?
0: Sí, si querés te paso más data para que leas. Bueno, cosas que no, nos gusta saber, claro, random, pero que también están vinculadas a lo mismo. Están todos vinculados a este fenómeno del super niño como lo conocemos. Pero como es viernes, enseguida sí vamos a repasar punto por punto todo lo que tenemos que saber, sobre todo porque vamos a tener un fin de semana con muchísimas actividades al aire libre, y hay varios que dicen, che, ¿baja el sonda o no baja? ¿Viene la lluvia o no viene? Bueno, todo te lo vamos a contar en un ratito nada más, el extendido, paso a paso, para que lo tengan en cuenta, sobre todo porque ya el lunes estaríamos dándole oficialmente la bienvenida a la primavera. Llega la primavera, hay canciones nuevas, algunas de esas canciones son sumamente primaverales, hasta te diría sensuales y parecidas a otras cosas que ya hicieron antes.
1: Por ejemplo.
0: Por ejemplo.

0: Faceta papá.
1: En su faceta, esta era la faceta soltero. Bien. Y esta es la canción que grabaron hace unos años atrás, una colaboración de Maluma y Shakira.
0: Si mal no recuerdo, 2012, por ahí.
1: Más o menos. Bueno, nos acordamos todos de esta canción. El tema es que volvieron a grabar juntos, volvieron a hacer una colaboración. Y por lo que hemos estado viendo, no alcancé a ver el video, pero dicen que es sumamente sensual, muy en clave latina, muy en clave merengue. Y la vamos a escuchar. ¿Con eso arrancamos?
0: Con eso arrancamos.
1: Bienvenidos entonces.

0: levantarse o caer y levantarse. Ese es el nombre de esta canción, que está buena, es el señor Pedro Capó. Suena muy bien, tiene, viste que hay muchas canciones de Pedro Capó que tienen como un mensaje ahí positivo, buena onda, de buscarle el lado positivo a las cosas, está bueno. Y también es otra de las canciones que aparecen como estrenos en las últimas horas. Nos agrega por acá Pablo, dice, bueno, Maluma fue papá por segunda vez. Bueno, datos. Mi vida ha cambiado a partir de este momento. Bueno, es cierto que escuchábamos primero a Shakira con Maluma haciendo lo nuevo. También lo presentaron hace algunas horas. Y esto que es lo nuevo de Pedro Capó, con una linda letra también para ponerle un poco de energía positiva a este viernes que estamos arrancando juntos. 32 minutos pasando las 9 de la mañana. Usted dirá, señor operador, si quiere que vaya con el pronóstico ahora, vaya con la tanda y el pronóstico después. Usted me dice, yo soy apenas una obrera de la comunicación acá. Solo eso. 17.6 la temperatura actual. Mirá cómo subió. ¿Vamos a la tanda? No te escucho. Me encantaría tener una comunicación más fluida, pero no está funcionando. Haceme señas, para eso sos el operador, che.
1: Qué agresión.
0: Es viernes, me acosté tarde.
1: Sí.
0: Me acosté tarde, es viernes.
1: Vamos a la tanda.
0: Vamos a la tanda, entonces. Te dije, 17 grados, 6 décimas, esa es la temperatura. La humedad bajó un poquito, 49%. Está soplando viento del noreste a 6 kilómetros en la hora y vamos a una máxima que puede llegar a los 27 grados.
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0: va. Lo nuevo, nueva versión de una canción que sabemos todos, La Mosca junto a los Caligaris, haciendo una versión más ska, ¿no? De Baila para mí. Está muy buena y es otro de los temas nuevos que te presentamos en esta mañana, inicio de viernes, cuando están pasando 41 minutos de las 9 de la mañana. Bueno, con esto nos quedamos. Y con esto vamos a repasar datos del tiempo en mi sección favorita.
1: No importa a qué hora pongas la radio, la Rebe te está dando el pronóstico del tiempo.
0: Sí, y así he recibido sobrenombres, sería tipo apodos como usted que es la señora del clima, en algunos casos, la dama del clima, me dijeron el otro día una cosa increíble.
2: ¿Qué señora?
0: Bueno, sí, señora. Bueno, lo cierto es que vamos a repasar algunos datos que tienen que ver justamente con eso. Te dije, 17 grados, 6 décimas, esa es la temperatura, la humedad 49%, el viento está soplando del noreste a 6 kilómetros en la hora y el cielo está ligeramente nublado en algunas zonas, en otras va a decir, acá no hay ni una nube, acá no pasa nada. Pero hay algo de nubosidad en algunas zonas del Gran Mendoza.
3: Más o menos.
0: Más o menos. Bueno, vamos al pronóstico para el día de hoy. Viernes. Viernes con B de vino. ¿Qué sé yo? No sé. B de... Te iba a decir de bonito, pero no. Iba a tener un grave problema de ortografía, pero no.
3: ¡Me emociono!
0: Sí, nos emocionamos un montón el viernes. Acostado de llegar este viernes. Viernes 18, te dije. Tiempo bueno. Cielo algo nublado con ascenso de temperatura. Vientos leves del noreste y precipitaciones en la cordillera. Todo eso es el pronóstico para el día de hoy. 27 la máxima. Vamos a mañana, que viene un poquito más cargado el pronóstico. Mañana sábado. Parcialmente nublado. Poco cambio de la temperatura. Vientos moderados del noreste. Tormentas en el sur provincial hacia la noche. Sonda en el departamento de Malargüe. Sectores de cordillera también van a estar afectados por el viento sonda. Y en cordillera inestable con nevadas moderadas. ¿Por qué decimos que esto es importante? Porque recuerden que desde hoy y hasta el domingo en Mendoza se lleva a cabo la fiesta de la hermandad, donde se calcula que más de 15.000 chilenos van a cruzar la cordillera para venir a hacer su celebración de Día de Independencia y por supuesto la colectividad chilena en la provincia de Mendoza también se suma a esta celebración y es importante saber, por eso se reúne el comité para evaluar qué es lo que va a pasar también con esto y garantizar la transitabilidad del paso internacional Cristo Redentor y del Corredor Bioceánico. Para mañana la máxima 29 grados. Vamos al domingo que viene más cargado de información todavía. Parcialmente nublado, poco cambio de la temperatura. Viento sonda en precordillera y sectores del llano del departamento de Malargüe, San Rafael, Valle de Uco, departamento de Las Heras, La Valle, Gran Mendoza. Tormentas en el sudeste provincial en la madrugada y en cordillera inestable con precipitaciones. Mínima de 14 para el domingo, máxima de 29 grados. Desciende un poquito la temperatura ya sobre el inicio de la semana próxima, el lunes 21 de septiembre, propiamente dicho. Condiciones inestables, parcialmente nublado, descenso de temperatura, vientos moderados a algo fuertes del sector sur y en cordillera algunas precipitaciones. La máxima para el día lunes 21, para el día martes 23 y después empieza a subir de nuevo. El miércoles próximo 26 y el jueves 31 grados. Se viene la primavera con todo, pero antes hay que surfear el sonda y las precipitaciones.

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1: Hola chicos, buenos días, Rebeca Guti, espero que estén muy bien. Rebeca, yo soy igual que vos, soy team primavera, la temperatura en 20 a 25 grados, sin humedad por supuesto, ni frío ni calor. Chicos, para hoy, para empezar a ponerle ritmo al viernes, les pido el tema Lollipop, de Viudas e Hijas del Rock and Roll. Gracias por la buena compañía, un beso, un abrazo y...

Bueno, yo ayer había quedado debiendo Nobleza Obliga, ¿no? Cumplir con esto, que es un repaso por las distintas actividades que podés hacer durante el fin de semana y que tienen que ver con la bienvenida a la primavera, la celebración por el Día del Estudiante y de tantas otras cuestiones que tienen que ver con las efemérides de este mes de septiembre. Decíamos, hay muchas actividades que por supuesto se van a estar celebrando desde el día de hoy y otras van a pasar al fin de semana próximo, ¿sí? Por ejemplo, hablamos un poco y en la semana te estuvimos contando acerca del Mood Primavera, que va a reunir a varias bandas en un solo escenario. Esto va a ser el domingo 20 de septiembre en el Predio de la Virgen, ahí en Mitre y Acceso Este de Guaymallén, que va a tener entrada libre y gratuita y una actividad que va a estar comenzando cerca de las 4 de la tarde. Esto lo organiza la Subsecretaría de Cultura, que depende del Ministerio de Cultura, Educación, Infancia y DGE, y la Municipalidad de Guaymallén en forma conjunta. Han preparado esto que va a tener un cierre de lujo, pero antes de ese cierre de lujo van a estar tocando diferentes bandas, todas muy buenas por cierto, y con ese sonido y con esa iluminación y con esa onda también de darle la bienvenida a la primavera. Va a estar Zetas, va a estar Néctar 02, Alejo Kia, Toby Deltin, y cierra Pasado Verde con la Orquesta Filarmónica de Mendoza, que va a ser como el plato fuerte de esta jornada. Sí, son 50 músicos en escena y vas a encontrarte con clásicos de Pasado Verde, con algunas canciones muy conocidas por cierto, pero además con algunos temas nuevos ahí en conjunto con la Orquesta Filarmónica de Mendoza, algo que yo no sé si en algún momento en otros lugares se ha realizado, y esto es una banda súper nueva, que ya tiene un caminito, un trayecto, ¿no?, recorrido, pero que es una banda de pibes jóvenes tocando un 21 de septiembre con la Orquesta Filarmónica. De verdad que va a estar muy bueno para no perdérselo. Eso en cuanto a lo que vamos a tener el fin de semana. Después vas a tener otra de las celebraciones y que es un clásico, tiene que ver con los kioscos en el departamento de Maipú, que están cumpliendo 41 años de historia, ¿sí? Van a participar 55 promociones detrás de esta fiesta que va a comenzar, decíamos, el 24 de septiembre en la Plaza Departamental, 12 de febrero. Hay muchísimas semanas en las que uno labura para tener listo y a punto el kiosco y después, bueno, recuperar algo de lo que invertiste en armar uno de los muñecos, la casita y demás, para después juntar plata e irte de viaje de egresados, que es un poco el origen de esta celebración, más allá de la mística que tiene, ¿no?, esto de encontrarte con otras promociones, con otros amigos. Y bueno, esto va a ser ya el próximo fin de semana, armado de kioscos, y va a comenzar el miércoles 23, los festejos se van a extender desde el jueves 24 hasta el sábado 26 de septiembre, ¿sí? Esto en cuanto a lo que tiene que ver con el mes de la primavera. Nos vamos al departamento de Las Heras, ¿sí?, que es uno de los departamentos que está transitando también y está organizando diferentes actividades por el mes de la juventud, con una agenda que comenzó a principios de este mes de septiembre, y uno de los atractivos es Jóvenes de Montaña, que es un streaming que se realiza todos los jueves y del que participan los estudiantes de los últimos años de las escuelas secundarias. Hay trivias, hay juegos, hay distintos desafíos, y la promoción ganadora obtiene un premio, ¿sí?, que es nada más y nada menos que un viaje a Villa Langostura, y que me parece que está buenísimo. Bueno, además, este cronograma que ha programado, que ha armado la Muni de Las Heras, incluye el modo challenge, sí, que es en redes desde el 16 de septiembre, decíamos, desde el día de ayer, antes de ayer, el full viernes en la Plaza Marcos Burgos, que va a ser el 18, es decir, hoy, y el torneo Las Heras se la juega el día de mañana. Además tienen estudiantina el 24 y el 25 de septiembre en el Estadio Vicente Polimeni. Nos vamos a otro clásico que tiene que ver con el departamento de Luján de Cuyo, y son los ranchos. Sí, así como Maipú tiene sus kioscos, Luján tiene sus ranchos, y es una propuesta que ya tiene muchos años, ¿no?, y que de repente todos los años también va innovando con alguna cuestión. Propone 2 días para celebrar la primavera con Los Caligaris y Lázaro Caballero como cierre de cada jornada. Esto va a ser sábado 26 y domingo 27 de septiembre en el Multiespacio Cultural de Luján de Cuyo, aunque en este caso hay que pagar entrada, que puede conseguirse en entrada web, y tiene un valor de 10.000 pesitos por noche. Sí, el festejo va a contar además con los tradicionales ranchos, que como les decíamos recién, en este caso son 47 promociones de escuelas secundarias del departamento que van a ser evaluados como parte de la competencia general. Las promociones participan por premios de 3 millones de pesos para el primer puesto, 2 millones y medio para el segundo,

para poder disfrutar. Muchas de ellas tienen entrada libre y gratuita, o sea que vas a pasar un buen momento al aire libre, vas a escuchar buenas bandas, te vas a encontrar con gente y además vas a poder recorrer tanto el patio de comidas como el patio de artesanos, ahí el recorrido que podés hacer entre quienes llevan sus productos para vender. En Ciudad está también Vino, Macarons y Primavera, así que es una celebración, es una actividad en la que la Enoteca y la Municipalidad de la Ciudad de Mendoza van a celebrar juntos la llegada de la estación más florida con una degustación de vinos blancos, rosados, naranjos, todos acompañados por macarons. ¡Qué bonitos los macarons! Bueno, es un buen momento para probarlos, especialmente seleccionados para descubrir nuevas combinaciones de aromas, colores, texturas y sabores también. Esto va a ser el jueves 24 de septiembre, es decir, el próximo jueves, en la terraza del Jardín Mirador de la Municipalidad de la Ciudad de Mendoza. Ahí tenemos que pagar entradas, sí, son cupos limitados, hay una entrada general de 18.000 pesos que puede comprarse en Eventbrite y hay una promo también que las primeras 10 entradas se venden a 2 por 30.000. Así que si te gustan los macarons, si te gustan el vino y te gusta el vino en la terraza de la Muni en la ciudad, también lo vas a poder hacer y tiene que ver con alguna de las actividades de la primavera. Me quedan más porque vamos a seguir repasando algunos de los departamentos que han organizado festejos puntuales, ya sea para este fin de semana, para el próximo fin de semana o incluso algunas actividades que también llegan desde la próxima semana. Sin ser fin de semana, van a estar justamente ahí. Tengo, y 58, me repasé con este bloque. De todas maneras, recuerden que vamos a tener unas lindas charlas en algunos minutos nada más, así que yo que ustedes me quedo ahí, enciendo la radio en el caso de que justo estés llegando o te tenés que bajar del auto. Bueno, llegas ahí, encendés la radio y nos vamos a quedar teniendo unas lindas charlas. ¿Seguimos presentando canciones nuevas? Ah, me gusta. ¿Emanero, lo nuevo? Bien, ¿cómo estamos? Se llama Lo Peor de Tu Vida y es De La Planta junto a Emanero, que viene haciendo colaboraciones que están buenísimas, buenísimas. ¿Cómo se llama la canción? Lo Peor de Tu Vida.

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0: Bueno, ahora sí ya estamos acomodadas, estamos listos. Está lo importante que es el mate que vamos a compartir. Y por supuesto, digo, lo importante porque el invitado fue como, casi como yo, que llego, preparo el mate y después la vida misma, bueno, él me dijo, lo único que te voy a pedir es un mate. Así que le vamos a dar la bienvenida a Nico Fernández Miranda. Él es divulgador científico, prepara equipos. Lo cierto es que es probable que lo hayas visto en sus redes, hablando de neurociencia. Es probable que lo hayas encontrado también en algún zapping, en distintos canales de televisión, como invitado, como columnista. Y lo cierto es que llega y ya está en la provincia de Mendoza para ofrecer una función que la vamos a ver antes que en otras provincias, de hackea tu cerebro. Tiene que ver con la neurociencia aplicada al rendimiento cotidiano, algo que parece difícil de entender, pero que entendemos nosotros, o al menos los que nos gusta ir chusmeando, leyendo y mirando, entendemos que es mucho más sencillo de aplicar de lo que uno cree. Nico, qué placer tenerte, bienvenido.
1: Y el placer es mío, gracias.
0: Bueno, bienvenido a Mendoza.
1: Gracias.
0: Con mate y todo. Si fueran las 8 de la tarde, te damos la bienvenida con un vino. Pero como es temprano todavía.
1: Bueno, habrá que volver a las 8,
0: chicos. Y el día es largo, vamos con el mate.
1: Buenísimo.
0: Bueno, nosotros charlábamos un poco fuera de aire. Y vamos a hacer un poco la génesis de todo esto, como para que aquellos que lo siguen dicen, yo lo conozco, lo he visto un par de videos, me gusta, me sirve, me ayuda a repensarme en la vida cotidiana. Y un poco hackea tu cerebro viene por ahí, ¿no? Esto de, bueno, ¿cómo hacemos para estar mejor, para vivir mejor con tantos estímulos que tenemos todo el tiempo? ¿Por dónde arrancamos?
1: Punto número uno.
0: Sí.
1: Entré en la entrada web, reserva su lugar para mañana. Hablando fuera de chiste, vos sabés que me voy a apalancar de que ahora ustedes en Mendoza tienen una carrera, que es son las carreras de UTMB, que son 21 kilómetros, 42, 60, 70, 100. Cualquier persona que corre entiende cómo funciona su cuerpo. Más o menos.
0: Más o menos,
1: no te digo
0: sí.
1: Que sabe exactamente también la función del menisco, pero sabe, por ejemplo, que si te duele tal lugar, bueno, tenés que tratar de forzar el reforzar el psoas. Sabes, por ejemplo, en una carrera de 42 kilómetros, vos a medida que vas corriendo, hay puntos en los cuales te tomas un gel con carbohidratos, porque sabes que quemaste los carbohidratos que tenés en el músculo y necesitas más. No estoy diciendo que son médicos ni nutricionistas, sino que saben cómo funciona su cuerpo en función a lo que están queriendo lograr. Pero con el cerebro no lo sabemos ninguno. Y todos somos, en cierto sentido, atletas cognitivos. Todos tenemos que utilizar el cerebro. Pero no tenemos idea de cómo funciona. No tenemos idea de cuáles son las cosas que deberíamos reforzar o dejar de hacer para tener un mejor rendimiento cognitivo. Sin importar cuál sea tu trabajo, cuál sea tu devenir. Tanto si sos una persona que se queda en su casa como una persona que tiene 3 trabajos, necesitas saber cómo funciona tu cerebro. Lo necesitas. Eso vengo a divulgar. De la misma manera que un corredor, cualquier deportista entiende más o menos cómo funciona su cuerpo, nosotros necesitamos entender más o menos cómo funciona nuestro cerebro. Y eso nos da herramientas, que es la parte importante. No es que sea un concepto interesante, que lo es, sino que te da herramientas que vos puedes aplicar un lunes a las 3 de la tarde.
0: Por ejemplo, claro.
1: Yo veía una brecha entre la neurociencia y la aplicación. Es decir, che, tal concepto es interesante. O mitos, como el decir, utilizamos el 10% de nuestro cerebro, no podemos aprender cosas nuevas, bla, bla, bla. Yo dije, che, hay una brecha que yo quiero unir, que hay mucho conocimiento hecho por neurocientíficos argentinos, sí, del mundo, que no está divulgado, que no se conoce. Nosotros ya sabemos que el principio es por ahí. Digo principios porque el cerebro no tiene leyes como la física, tienen principios.
0: Pero no, además está como en constante estudio, o sea, todo el,
1: claro,
0: tiempo vemos que hay diferentes, incluso se generan algunas informaciones que a veces son más fáciles de comprender, están más bajadas al lenguaje cotidiano y otras no tanto, nos cuesta,
1: claro,
0: un poquito más, pero hay mucha información dando vuelta en relación a esto también.
1: Lamentablemente también hay mucha zaraza.
0: Sí, ¿no?
1: Porque vos buscas, mi conferencia no es una conferencia para motivar. No es tampoco algo de desarrollo personal, es divulgación científica, que yo lo hago de una manera muy divertida. O sea, porque es un show. O sea,
0: sí,
1: la gente se va a divertir, hago chistes, formo parejas, vos sabés que he formado varias parejas. Sí, he formado parejas que viven al día de hoy juntas.
0: Me está jodiendo.
1: Fuera de chiste. El que no los ve, no me
0: acuerdo. ¿Que se conocen ahí?
1: Que se conocieron en eventos míos. Pero fuera de chiste que conviven, ¿eh?
0: Pará, ¿y qué rol tuviste vos en la formación de esa pareja?
1: Bueno,
0: ¿Tuvo que ver con un ejercicio?
1: Una de las cosas que hago es, primero que los que los vea hoy en San Rafael, mañana en Mendoza, los hago pasar al frente.

0: O sea, no hablo yo solo, hago pasar al frente y lo primero que hago es nombre y situación sentimental. Y ahí me da espacio para hacer un chiste, siempre.
1: Siempre.
0: Porque la persona dice, ah, listo, ya está, ya me dijiste la situación sentimental. O te
1: Qué
0: dice,
1: complicada la cosa.
0: y no, de novio, yo digo, me da pie para hacer chistes ahí. Y si veo si está poniendo una persona que está soltera, se digo, ah, bueno, a ver otro soltero acá va a hacer el ejercicio. Y así fuera de chiste, se formaron ya dos parejas, se llama parejas
1: Y
0: recopadas.
1: después te escriben y te dicen, che, ¿sabés
0: Sí,
1: qué? ¿Te
0: sí.
1: acordás que nosotros estuvimos en
0: Porque
1: tal
0: encima en
1: lugar?
0: estos eventos, justo los dos eventos donde sucedió son eventos con gente que yo frecuento. O sea, son equipos con los cuales yo trabajo
1: Trabajas
0: durante 6 meses.
1: habitualmente, sí.
0: Por lo cual también fui, era como lo fui trabajando
1: ¿Cómo va
0: despacito.
1: la cosa, chicos? O
0: Claro,
1: sea,
0: sí.
1: si en algún momento
0: No.
1: hay algún tipo de celebración de esa unión, de esa pareja y demás, vas a estar invitado,
0: Obvio,
1: calculo.
0: pero más
1: O sea,
0: vale. Sí,
1: mínimamente,
0: tal cual. Ya estuve
1: mínimamente.
0: invitado a varias. Pero la cuestión es que fíjate que igual es hablar. No es una. Lo que yo voy a estar haciendo esta noche y mañana no es una clase universitaria. Es un lugar donde vas a ir a pasarla bien, perdón, a divertirte y a irte con herramientas concretas para que vos puedas aplicar un lunes a las 3 de la tarde, no con un concepto.
1: Cuando hablamos de herramientas concretas, esas herramientas las podemos aplicar, por ejemplo, a esta situación de que nos cueste hacer foco, el tema de la
0: 100%.
1: angustia, viste que uno se siente angustiado y no sabe bien por qué,
0: Sí.
1: o de repente no puede, decíamos, o no hacer foco, o se siente como un tanto distraído y no lográs terminar una actividad de todas las que tenés que hacer, sea lo que sea. O
0: Sí,
1: sea, pero.
0: sea absolutamente lo que sea vos, cualquier cosa que hagas, la neurociencia te puede ayudar a hacerla mejor, cualquiera. Desde mejorar la concentración, mejorar el estímulo de los hábitos, desde mejorar la capacidad de dormir, que es una de las cosas más importantes de todas.
1: Y que además se ha reducido un montón en cantidad de horas y en
0: Sí.
1: calidad, ¿no? De sueño,
0: Sí,
1: esto
0: sí, sí.
1: del descanso.
0: Sí.
1: No sé qué rol juega, vos me dirás
0: Es
1: si
0: primordial.
1: el celular, las nuevas tecnologías, la tablet, la compu, las pantallas en sí, ¿por qué descansamos menos? ¿Por qué nos cuesta más hacer foco? ¿Hay una relación ahí entre
0: Sí.
1: la tecnología y
0: Sí, le expliqué. Mira,
1: ese
0: muy
1: mal
0: linda pregunta
1: descanso?
0: para explicarla en profundidad. Te voy a contar una investigación, un experimento que hizo un psicólogo que se llama de apellido Skinner, en el cual él metió una paloma a una caja y la paloma apretaba un botón y le daba alimento. Después dice, che, no lo. Y la paloma aprendió que apretaba X veces el botón y el alimento salía. Después de eso, dice, voy a hacer que el beneficio del alimento sea incierto. A veces sale alimento de la nada, a veces cae un montón de. A veces apretas, apretas, apretas y no sale alimento. Y lo que podríamos pensar es que la paloma en algún momento dijo, bueno, no vimos, no apretó más.
1: Ya está, ya
0: Pero no,
1: fue.
0: se volvió adicta a apretar.
1: Por las dudas.
0: Porque tenía incertidumbre de si el alimento iba a estar o no. Ese principio es el mismo principio que utilizan las máquinas tragamonedas. Es el mismo principio que utilizan las redes sociales para mantenernos la atención. No de una manera
1: ¿Cómo
0: conspiranoica,
1: lo
0: ni de.
1: relacionamos al consumo de redes sociales, al
0: Muy
1: escroleo, por
0: fácil.
1: ejemplo?
0: Porque primero Skinner, las bases de lo que escribió Skinner después se utilizaron en el Departamento de Psicología de la Persuasión de Stanford. A ese departamento, ese taller, fueron los fundadores de Instagram, Google y el creador del scroll infinito. Nosotros tenemos la edad suficiente para recordar que en algún momento vos utilizabas una página web y tenías que poner leer más o
1: Sí,
0: página siguiente. Y hoy
1: sí.
0: no. Hay una persona, un ser humano que creó eso, que hoy se arrepiente de haberlo dicho. Y él mismo dice, cree algo que es una máquina tragamonedas en el bolsillo de la gente. No es una relación tipo de que, ay, yo pienso que no, no, no, esto está estudiadísimo y las mismas personas que lo comentaron lo divulgan. Hay un libro que recomiendo un montón que es Hackea tu cerebro, que es el valor de la atención y lo que nos robaron, que cuenta toda esta trama de cómo se creó todas estas tecnologías que nos captan tan fuertemente la atención y de cómo los que crearon estas tecnologías realmente están arrepentidos. O sea, se sienten, obviamente los accionistas están
1: Sí,
0: chochos, ¿no?
1: claro,
0: Pero.
1: pará, están arrepentidos después de haber ganado
0: Claro,
1: popularidad, fama,
0: pero. No,
1: dinero,
0: ni
1: o sea.
0: siquiera eso, porque los que lo crearon no son ingenieros. Son ingenieros que están en el backend, que no son el fundador de Google, sino personas que lógicamente deben tener varios ceros en la cuenta bancaria. Pero
1: Obviamente.
0: la cuestión es que él mismo dice: yo no pensé que esto iba a ser tan nocivo para la gente. Hay otra investigadora también que se llama Gloria Mark, de la Universidad de California, que estudia cada cuánto tiempo nos distraemos. Hoy la estadística es cada 47 segundos, lo cual
1: Claro.
0: es todo es nocivo, porque vos te distraes, te autodistraes. O sea, no es que alguien te distrae,
1: No
0: te
1: es que viene alguien
0: autodistraes.
1: y te habla y te saca de ese
0: Haces
1: momento de
0: esto,
1: concentración.
0: estás

0: estamos charlando, sí. El celular no sonó y haces esto. Chao.
1: Ya está.
0: Se te fue la atención. ¿Por qué?
1: Mirás.
0: Cuando vos agarras el celular, no es que haces cambio 1, 2 y volvés. Cuando cambias de estímulo, tardás aprox 20 minutos en volver a concentrarte. Y fíjate, hagamos las cuentas. Claro. Si nosotros nos desconcentramos cada 47 segundos y necesitamos 20 segundos para volver a concentrarnos, vivimos desconcentrados.
1: Ya está, es un montón.
0: ¿Y qué pasa cuando vivimos desconcentrados? Lo que vos dijiste al
1: no,
0: principio.
1: Estamos ansiosos.
0: Ansioso, angustiado, no puedo concentrar, no puedo.
1: No puedo terminar el laburo, no puedo cumplir con esto.
0: Siento que estoy haciendo muchas cosas a la vez, pero no estoy terminando ninguna. Es, para hacer una metáfora, es como si quisiéramos cocinar unos fideos en una olla. Prendemos la olla, 47 segundos, la apagamos y esperamos 20 minutos para volverla a prender. No vas a cocinar nunca porque
1: no,
0: el agua no se calentó. Vos necesitas que se caliente el agua, necesitas tener fuego profundo, pero hoy vivimos en un mundo que nos invita a apagar la olla cada 47 segundos.
1: Ahora, ¿qué puede hacer la neurociencia y qué hacen los divulgadores también como vos en cuanto a eso? ¿De qué manera yo puedo adquirir algunas herramientas para decir, no, a ver, no quiero distraerme cada 47 segundos? ¿Cómo lo aplico a mi vida cotidiana, al día a día?
0: Y, por ejemplo, si estás en Mendoza, mañana...
1: dale, dale. Este es el momento, chivo.
0: Hablando fuera de chiste, yo voy a estar esta noche en San Rafael, sí. Y mañana voy a estar en Mendoza explicando exactamente eso. Obviamente te lo voy a responder ahora, pero voy a dar eso y voy a dar herramientas concretas. No datos, no estadísticas, no conceptos interesantes. Herramientas. ¿Qué puedes hacer mañana mismo? ¿Para qué? Para que puedas terminar ese proyecto de tesis que venís pateando. Para que si quieres cambiar de carrera lo puedas hacer. Para que si necesitas tener una conversación incómoda y no sabes cómo hacerlo, lo puedas hacer. Ahora, ¿qué tenemos que entender primero? Todo lo que nosotros podamos divulgar se debe aplicar individualmente a cada persona. Tu vida no es la misma que la mía ni la que el del operador. ¿Cómo? Lo primero y más importante es entender cómo funciona. Por eso contaba la historia de... Hay dos tipos de atención, la voluntaria y la involuntaria. La voluntaria es la que vos... la que el celular te agarra cuando estás scrolleando de forma compulsiva. Porque vos voluntariamente lo estás haciendo. La involuntaria es cuando suena. Por ejemplo, si nosotros
1: claro,
0: estaríamos
1: sí.
0: hablando y ahora suena una alarma, por ejemplo, sí. nos distraemos. Eso es la atención involuntaria. Primero entender eso, después llevar eso a prácticas concretas. Por ejemplo, ¿te parece que hagamos un ejercicio?
1: Me parece, claro.
0: Te voy a usar de víctima, de permiso.
1: No hay problema.
0: Perdón de entrada.
1: Me voy a sacrificar por los oyentes.
0: Vamos a hacer
1: igual,
0: un ejercicio.
1: Yo quiero aclarar que soy dispersa. Desde chiquita. Muy dispersa.
0: Permíteme dudarlo. No empecemos con las excusas, pero... ¿Por qué? Pero no, fuera de chiste, te lo digo.
1: Sí.
0: No sos dispersa. Estuviste al menos 15 minutos prestándome atención a mí.
1: No, te estoy
0: Entonces,
1: prestando atención.
0: ¿Sos dispersa o no?
1: Soy dispersa. Soy dispersa.
0: Está así. Pero fíjate, me voy a ir del ejercicio porque me acabas de dar pie.
1: Dale.
0: No sos dispersa. Si me prestaste atención 15
1: minutos.
0: Estás
1: haciendo un esfuerzo enorme.
0: Pero no lo sos. Pero lo hiciste.
1: Sí.
0: Entonces,
1: lo hago, lo trabajo.
0: ¿Sos o no sos? Está haciendo.
1: Ah, me gusta.
0: Pero
1: me
0: fíjate,
1: gusta
0: cuando vos te compraste, pero ejemplo, dejaste recontra picando. Cuando vos te compraste el cuento de decir yo soy dispersa,
1: sí,
0: la evidencia de que no
1: sí.
0: lo sos está acá al frente tuyo, porque venimos hablando hace 15, 20 minutos y me estás prestando atención.
1: Sí.
0: Pero sin embargo vos repetiste, pero como si hubieras repetido, viste, algo, una creencia
1: sí.
0: Muy fuerte, yo soy dispersa.
1: Esto no me colabora, ¿no es cierto?
0: No.
1: Bien.
0: No, porque ¿por qué? Porque capaz que vos, no sé, querés hacer un posgrado X y vas a decir...
1: No lo voy a hacer porque
0: soy dispersa. Y
1: claro.
0: No lo sos, pero claro. No lo sos. Pero quiere decir de repente que sos la persona más organizada del planeta.
1: Ahí tienen las maestras no. que decían que me portaba mal.
0: Claro, está. La cuestión es...
1: Estaba siendo
0: tampoco
1: dispersa,
0: vamos
1: nada más.
0: Claro, no vamos a fingir demencia, vamos a decir, ay, me concentro re bien, porque tal vez no. Pero no es lo mismo decir yo soy a estoy siendo. El lenguaje, citando a un científico argentino que se llama Mariano Sigman, lejos de describir la realidad, la crea.
1: Nos la creemos.
0: Vos, cuando decís yo soy dispersa, estás creando esa realidad. Y hay algo que se llama sesgo cognitivo de profecía autocumplida, o sesgo de confirmación, de que vos vas a ver solo la evidencia que confirma lo que vos estás diciendo.
1: Claro.
0: Pasa en un ejemplo más cómico cuando nos separamos, ¿viste? Tuviste una relación tóxica y te separaste y decís, todos los hombres son iguales, todas las mujeres son iguales. No lo son, vos estás viendo esos ejemplos nada más. O con algo menos trágico, cambiás el auto y te estás por comprar un Corolla. De repente ves Corollas en todos lados. Los Corollas estaban ahí, sí.
1: Sí, siempre estuvieron,
0: no
1: claro.
0: No le prestaste atención. Cuando vos decís, yo soy dispersa, va a haber toda la evidencia que demuestra que lo sos.
1: Voy a tener en cuenta eso.
0: Claro. Bien. Aunque la evidencia de que no

0: sos, literalmente, como en el ejemplo que acaba de pasar,
1: de ocurrir acá,
0: al frente tuyo. Pero fíjate que eso le pasa a todo el mundo. Yo soy disperso, no me puedo concentrar,
1: me cuesta,
0: no tengo hábitos, no, yo siempre fui una persona desordenada. No es así, pero nos comemos el cuento de que sí. ¿Y es motivación? No, es saber el impacto del lenguaje. Y cómo, ay, perdón, que voy a estornudar.
1: Estornuda tranquilo, estamos en vivo. Hace tiempo esto decía, no, cómo va a estornudar el señor, pero hoy por hoy la verdad es que son cosas normales y está buenísimo que así sea.
0: Sucede.
1: Yo estornudo hoy mal al aire, así que no te preocupes.
0: Puede pasar. La cuestión es la siguiente, cuando esto se puede cambiar. ¿Cómo se puede cambiar? Hay un ejercicio concreto que es la escritura.
1: Sí.
0: Cuando hay un efecto, voy a hacer un paralelismo, hay algo que tenemos todos que se llama el efecto Zeigarnik. Que quiere decir que nos acordamos mucho más de las cosas que dejamos sin hacer por sobre las que terminamos. Porque, imagínate, tenías 10 cosas para hacer en el día, terminaste 9, no terminaste una, te vas a acordar de la que no terminaste.
1: Tal cual.
0: ¿Porque sos mala? No, porque así funciona el cerebro. Pero ¿qué pasa? Si vos todo el tiempo te acordás de las que no terminaste, te vas haciendo la creencia de que sos una persona que no termina las cosas. Como dijiste vos recién, yo soy dispersa. Te podría agarrar 100 ejemplos de tu vida diaria, la cual te demuestro que no sos dispersa. En algunas cosas sí, pero sin embargo vos viste esas. ¿Qué podemos hacer? Escribir. ¿Qué podemos escribir? Varias cosas. De entrada, punto número uno, a la noche. Este es un ejercicio que recomiendo, muy lindo. Vas a escribir. ¿Qué hice bien hoy? ¿Qué hice mal hoy? ¿Qué podría haber hecho distinto? Y por ejemplo, vos en el soy dispersa. Bueno, soy dispersa. ¿En qué momento sos dispersa? No, soy dispersa cuando quiero estudiar y tengo la tele prendida. Bueno, ¿podrías cambiar la tele? Sí, listo. Accionable concreto. Pero lo importante es escribirlo. Y para que te des cuenta también, cuando estés escribiendo soy dispersa, no es lo mismo decir, che, soy dispersa, mirá, hoy estuve siendo dispersa, o estoy aceptando que estoy siendo dispersa y lo puedo cambiar. ¿Qué está a mi alcance para que yo lo pueda cambiar? Y fíjate que aún yo entiendo que el mensaje puede sonar motivacional, aspiracional, no lo es. Es divulgación. Que esa divulgación después deviene en, che, termina siendo, teniendo desarrollo personal, sí, pero a través de una herramienta.
1: Impactó, claro, impactó de una manera positiva. Me pasa, a ver, vos, decime, porque quizás estos ejemplos puntuales, no está bueno ser autorreferencial, ¿no? Pero a mí me gusta mucho leer, pero también me cuesta encontrar el momento para poder leer porque está el celular sonando. Entonces, una de las técnicas que he empezado a aplicar es lo doy vuelta.
0: Claro.
1: Está en silencio y está dado vuelta. Entonces es como que de tal hora no miro el celular. Solo porque quiero dedicarme a hacer eso, a leer.
0: ¿Viste que no sos dispersa todo el tiempo?
1: No, pero hago un esfuerzo, o sea, son años.
0: Pero que tiene que hagas un esfuerzo y no implica...
1: aplico cosas que, porque yo ya sé que si me estoy intentando leer, porque aparte me gusta leer en papel, me gusta leer libros.
0: Sí, sí, claro.
1: Y el celular está encendiéndose.
0: Sí.
1: Incluso hasta si no aparece ninguna notificación, voy a tener el impulso de agarrar y ver qué onda. Entonces, bueno, darlo vuelta es una pequeña cosa de...
0: Por ahí una estrategia tal vez superadora. Porque el darlo vuelta puede generar FOMO. FOMO es Fear of Missing Out. El miedo de, ay, si me habla tal persona y me necesita, justo urgente y no lo vi.
1: Como el miedo a perderse algo, ¿no?
0: El miedo a perderse algo, exactamente. ¿Qué puedes hacer? Ponerlo en no molestar. En no molestar, ponele, si te llama una persona que vos, che, esta persona se me llama, es importante... No sé, supongamos que alguien que nos escucha tiene un hijo y ese hijo está en una maestra jardinera. Bueno, si te llaman del colegio, probablemente es importante. Esa llamada sí va a entrar. Si te llama, viste, no sé, la tarjeta, para se ofrece una promo.
1: El 011 que nos llama a nosotros y no atendemos porque sabemos que es algo que te van a vender o te van a cobrar.
0: La cuestión es que, bueno, ahí no suena. Es una estrategia concreta. Igual, hay muchas estrategias que podemos armar y me gustaría hacer un paralelismo un poco más amplio. Para un paraguas un poco más amplio. Vos para lograr cualquier cosa que quieras lograr necesitas tres patas, que es la metodología que yo creé junto con el equipo, en la cual construís metafóricamente una escalera.
1: Sí.
0: Una escalera tiene tres partes, tiene un parral izquierdo, un parral derecho y peldaños. Si falta alguno, chao, no tenés una escalera. O sea, necesitas las tres, y las tres se potencian. O sea, el hecho de tener las tres genera un efecto sinérgico que hace que 1 + 1 = 7. ¿Cuáles son esas patas? La pata izquierda es arquitectura del cuerpo humano. Vos para aplicar neurociencia, aplicar la productividad, necesitas saber el impacto del sueño, el impacto de la alimentación y el impacto del ejercicio en la cognición. No estoy hablando de hacer ejercicio para tener los abdominales marcados, estoy hablando del ejercicio en qué tan inteligente sos. Punto número dos, la

0: mentalidad, que es el parral derecho. La mentalidad no entendiendo la mentalidad como vibrar en abundancia, sino la mentalidad entendiéndola primero como salud mental, no como también bajo el viejo paradigma de la salud, que es la ausencia de enfermedad, sino lo que vos dijiste, vos tenés una creencia limitante, que sos una sí. persona dispersa. Eso, darte cuenta de eso, de las creencias limitantes, las profecías autocumplidas.
1: Reconocerlas como para y ahí como las trabajas.
0: Con muchas estrategias, la que yo más recomiendo es la escritura. Que cada pregunta va de la mano de... Primero que cada cosa se ayorna mucho a una persona puntual.
1: Claro.
0: No hay una solución enlatada que le sirva a todo el mundo. Por eso también es importante en las conferencias, voy a responder preguntas. O sea, para que alguien me diga, yo tengo un perro con tres patas y tal cosa, bueno, puedo responder esa pregunta. Estaba hablando de la mentalidad, que no es vibrar en abundancia, la mentalidad es el flujo de pensamientos. ¿Y el flujo de pensamientos se puede gestionar? Sí. ¿Controlar? No. ¿Gestionar? Sí. Yo puedo decir, che, anoche dormí mal y hoy estoy medio chinchudo, y no es que la vida es gris, es que yo estoy viendo la vida con unos lentes grises. ¿Lo puedo cambiar? Sí. Bueno, ¿cómo hago para cambiarlo? Las creencias limitantes, cuál es la identidad que yo tengo de mí mismo, y varias cosas más, como por ejemplo una de las más famosas, el síndrome del impostor. Cuando viste pensás que hay alguien en algún momento me va a sacar.
1: Sí, alguien se va a dar cuenta de que yo no soy tan bueno haciendo esto.
0: Esa es la pata derecha. Tenemos la pata izquierda, pata derecha, nos faltan los peldaños. Dentro de los peldaños tenés habilidades que vos necesitas aprender, como por ejemplo a concentrarte. Concentración, hábitos, memoria, inteligencia artificial inclusive. Y con eso armas una escalera que te lleva del punto A al punto B. Importante para las personas que vayan, tener en cuenta a dónde estás yendo, para qué. Porque yo divulgo la neurociencia aplicada a la productividad. Nadie se levantó un día diciendo, che, qué lindo día para ser productivo. La productividad es un medio para un fin.
1: Claro.
0: ¿Cuál es tu fin? ¿Tu fin es tener tiempo para leer más tiempo los domingos? ¿Tu fin es tener un posgrado? ¿Tu fin es formar una familia? ¿Cuál es el fin? Cuando tenés el fin claro, el resto es mucho más fácil de lograr. ¿Cómo lo lográs? Teniendo la escalera. Pero si te falta una parte de la escalera, besito, besito, chau, chau,
1: no
0: va a suceder. O va a suceder a fuerza de voluntad, a disciplina, a pasarla mal, a sufrir en el medio. Y la idea es no sufrir en el medio, la idea es pasarla bien, es disfrutar lo que estamos haciendo.
1: Bien, en uno de tus videos que me pareció como muy interesante, que quizás algunos de nuestros oyentes lo han visto y dicen, ah, sí, yo lo escuché, hablas de esto, de esta relación que tenemos con el celular. Digo el celular porque es algo común a sí. todos, o sea, es raro encontrar una persona que no lo utilice, y es raro encontrar una persona que no lo utilice para absolutamente todas las cosas de su vida. Hablas de que uno no está distraído, sino como... de alguna manera incómodo en una situación, sí. y que por eso aparece el
0: sí,
1: el celular.
0: Sí, ahí el celular, una de las alternativas que yo propongo es que no es solo el culpable de que estés distraído, es sí. el termómetro con el cual puedes medir si estás siendo distraído. ¿Por qué? ¿Qué le pasa a la persona cuando abre la computadora y empiezan a intentar hacer algo difícil? Ponele que estás haciendo una tesis y tenés que hacer el marco teórico. Sí. Te cuesta, pap, agarraste el celular. Te distrajiste y agarraste el celular. Es un termómetro que te demuestra, che, no estás siendo productivo. ¿Por qué? Porque cada vez que te sentís incómodo, agarras el celular. Entonces, ¿es el culpable o es el termómetro? Es un poco de ambas. La cuestión es que entender eso te hace pensar, bueno, ¿por qué estoy tan incómodo? ¿Qué otra cosa no estoy gestionando que hace que esté haciendo esto? Como por ejemplo, el famoso y popular multitasking. Estar haciendo dos cosas a la vez. Eso sí. te va a incomodar. Y como todas hacemos, no estoy viendo tu pantalla, pero me podría asegurar que tenés más de una pestaña abierta a la vez.
1: Por supuesto.
0: Bueno, eso es hacer multitasking. Eso, en ese momento te estás invitando a estar incómoda. Y te estás invitando a estar incómoda y a que cuando suene el celular o sin que suene el celular lo quieras agarrar. Si estarías haciendo una cosa a la vez, eso bajaría mucho. Lógicamente hay 7 millones de doble clic que podrías hacer, pero no es lo mismo una persona, por ejemplo, una periodista como vos, que por ahí está más expuesta a tener muchas fuentes de información abierta, que una persona que está respondiendo un mail y tiene el mail abierto, Slack,
1: YouTube.
0: Discord, YouTube, WhatsApp web, y esa persona es el crónica de una muerte anunciada, la va a pasar mal. ¿Y cómo? Y esa persona se va a sentir incómoda, ¿y qué va a hacer? Va a agarrar el celular. Y entras en un círculo vicioso. En ese círculo vicioso, al final decís, che, no, y después de ese círculo vicioso que hay, soy una persona desordenada, soy una persona que no es constante.
1: Soy distraída.
0: Sos distraída.
1: Entre otras cosas. Pero lo bueno de todo esto y un poco de reconocernos en eso.

0: los lugares es que se puede trabajar y que las herramientas están ahí, están disponibles, que vas a tener la posibilidad, si estás escuchando desde San Rafael, de hacerlo esta noche, de acercarte a Hackea tu Cerebro y por supuesto de encontrarte con Nico, y si no, mañana en la ciudad de Mendoza, más o menos lo mismo, que está bueno. Acá hemos hablado un poco como a grandes rasgos de por dónde va la cosa, sobre todo para aquellos que no te siguen en las redes y que te van a empezar a seguir ahora porque dicen, ah, mira qué interesante lo que dijo. Bueno, pero para tener un poco la puerta de ingreso a esto que son las neurociencias, que parecen algo súper complejo y que en realidad, gracias a los divulgadores científicos como Nico, que nos acerca estos contenidos y nos dicen, mira, esto te está pasando, es así, el cerebro funciona de esta manera, hay patrones y demás, pero se pueden hacer cosas y eso sí está al alcance de todos, y sí, eso está buenísimo porque nos ayuda, en definitiva, a esto, ¿no? A vivir un poco mejor.
1: Sí, y vos sabés que también una frase que me gusta mucho de una divulgadora española es, comprender es aliviar. Cuando decís, ay, che, la estoy pasando mal, che, la estás pasando mal por esto, te da un alivio. Decís, ah, no estoy roto, esto me pasa por esto, y esto que me está pasando lo puedo cambiar. Y entender que lo podés cambiar es muy empoderador.
0: Y con aquellas cosas que no podés cambiar, porque no sé, pienso en el malestar reinante de tanta gente que dice, che, no me está haciendo bien, necesito 3 laburos para llegar a fin de mes, se me complica un montón, te encontrás con otro que te dice más o menos lo mismo, y es como que hay un convencimiento general de, bueno, estamos todos mal, a ninguno le alcanza para llegar a fin de mes. En ese caso, ¿cómo lo gestionás? ¿Qué?
1: Y es, decís, es una, bueno, forma de trabajar la mentalidad, porque no es permiso, ¿no? No quiero sonar que hago la contraria en todo, pero fíjate cómo el lenguaje no es inocente. A todos le va mal, a todos. Todos, no hay gente a alguien
0: con
1: que le
0: todos los
1: bien.
0: Que me crucé esta mañana, por ejemplo.
1: Entonces, yo diría, primero, lógicamente, que cada uno puede pasar una situación particular y la hemos pasado todos, pero es, ¿dónde pones tu energía? ¿En lo que está mal o en lo que está bien? ¿Dónde pones tu energía? Ay, no, pasa que está mal, ¿viste? El país, la inflación, esto, que lo otro. Bueno, ¿eso está a tu alcance para cambiarlo? No. ¿Qué sí está a tu alcance para cambiarlo? Porque esa persona también, aparte de que el país pase la situación A o B, esa persona también seguramente está durmiendo mal, no está concentrada, no está teniendo los hábitos que quiere tener. Y si en ese sentido, cuando la persona dice, ay, el país está así, si vos tenés toda la escalera desarmada, no hay luz al final del túnel. Cuando tenés la escalera armada, no, tampoco vamos a fingir demencia de que todo es perfecto, ¿viste? Pero encontrás una solución. Hay gente que la pasó bien, porque vos no lo podrías hacer.
0: Claro, hay gente que fue de alguna manera encontrando ahí su camino con ayuda, claro, sin ayuda, con descubrimiento, con curiosidad, con mucho laburo, esfuerzo y demás. Ahora, en todo este proceso, y esta es la última que te hago, te haría muchas más preguntas, pero te vamos a liberar para que puedas seguir con esta gira de medios. En todo este caos, ¿no? De estar distraídos, de estar desconcentrados, de tener la tecnología al alcance de la mano todo el tiempo, ¿qué rol juega la inteligencia artificial también?
1: Mira, te lo respondo con una frase. La única diferencia entre un veneno y una medicina es la dosis. La inteligencia artificial puede ser un veneno o puede ser la salvación. Depende de cómo la uses. Eso es algo que yo también divulgo, porque al hablar de productividad no puedo no estudiar inteligencia artificial. Pero la utilizamos de una forma que nos capta la atención y nos secuestra o nos potencia. Lo puedes potenciar. Te lo doy un ejemplo cortito, sí, y al pie. Si las personas que nos están... Viste que ahora, después del COVID, tenemos muchas calls, videollamadas.
0: Sí.
1: Y tenés, viste, 83 calls al día y no te acordás de todo lo que tenés que hacer, a quién tenés que hacer seguimiento, de quién se comprometió a qué. Hay herramientas que puedes conectar, como por ejemplo, cualquier grabador de llamadas, Phantom, Firefly, con una aplicación que te guarda la llamada, que se llama Obsidian, que guarda mucha información, no solo las llamadas, que le guarda en un formato liviano y las relaciona con Claude, que es la herramienta artificial, sí, con un gestor de proyectos que se llama Asana. Supongamos que nosotros tenemos un laburo y tenemos un equipo de 30 personas, como yo tengo un equipo de 30 personas. Terminamos la llamada y le digo a la inteligencia artificial, procesa todo lo que acaba de pasar y ponerle la tarea a cada una de las personas. Y la persona, en lugar de mandarme un WhatsApp, Nico, yo tenía que comprar recado de pollo o de carne. Claro. Se fija en el gestor de tareas.
0: El rato de servilleta, ¿quién lo llevó?
1: Claro, y me hace el comentario ahí. Me hace el comentario en un lugar que no es mi celular. Me hace el comentario en el gestor de tareas, que se llama Sana, que hay varios, ¿no?
0: Es como un, claro, como un punto de encuentro de laburo, como un coworking virtual.
1: Y la cuestión es que ahí está todo mucho más ordenado, porque tenés una tarea, una tarjeta, digamos, por tarea, y comentamos las cosas sobre esa tarea, porque si no, ¿qué pasaría? Ponele que tenemos que hacer un catering y comprar empanadas. O cocinar las empanadas. Yo te mando un audio con 7 cosas distintas. Me respondes el audio con 3 cosas de las que te pregunté y 5 cosas que nuevas. Y en el medio se va diluyendo un montón de cosas. Y en el medio, viste, al final estás pendiente del celular, te mandan un audio y decís, uy, por la
0: otra vez, 3 minutos de audio.
1: Con esto, en la inteligencia artificial, el ejemplo que yo te acabo de nombrar es un clonazepam del tamaño de un termo. Te soluciona la vida. Bueno, estoy diciendo un chiste, ¿no? El clonazepam no soluciona nada. No. Los psicofármacos por sí solos no solucionan nada. La cuestión es, te remil ayuda. Pero yo lo uso y lo enseño cómo se usa. Te remil ayuda, te da horas de vida.
0: Pero además, claro, te ordena. Es como utilizarla, claro. Te ordena, es la diferencia entre esto de cuando hay muchas personas laburando en lo mismo. Lo que tienen que hacer todos no lo hace nadie, ¿viste?
1: Claro,
0: sí. Es responsabilidad de todos, no es responsabilidad de nadie, y en este caso lo vas viendo más organizado. Pero me parece que está buena la metáfora o este paralelismo entre lo que es medicina y lo que es veneno.
1: Sí, o sea, depende de cómo lo uses.
0: Hay que encontrar ese equilibrio justo que todavía nos está costando, ¿no? Porque esto es súper dinámico y está todo el tiempo en desarrollo, encontrarlo y de alguna manera optimizarlo a favor nuestro para eso, para que nos dé horas libres, por ejemplo.
1: Claro, ¿para qué? Para las horas libres.
0: Para no estar scrolleando a las 11 de la noche,
1: la
0: sino
1: como vos querés.
0: Haciendo cualquier otra cosa. Bueno, la verdad es que un placer. Gracias. Recibirte. Estuvimos charlando con Nico y me decía, arrancamos ahora, hacemos, bueno, Mendoza en la parte de Gran Mendoza, el sur en San Rafael, San Juan, después volvés a Buenos Aires, Jujuy, que está ahí como dividido.
1: Sí,
0: vivo
1: entre los dos lugares.
0: Entre los dos lugares, y después vas a continuar la gira por el resto de las provincias, así que un placer recibirte acá.
1: Gracias.
0: Vamos a ver cómo funciona, y todos aquellos que tengan ganas, por ejemplo, este fin de semana, pueden. Si están en el sur provincial, va a estar presentándose en el Aula Magna de la Ciudad Ciencias, decíamos de la Facultad, perdón, de Ciencias Aplicadas a la Industria en San Rafael, ¿sí? En entradaweb.com.ar, ahí están las entradas. Lo mismo para el Círculo Teatro, mañana por la noche, mañana 19 de septiembre en el Círculo Teatro, con esto tiene capacidad limitada, así que
1: sí.
0: Van a tener que apurarse para estar presentes, hacer sus consultas y tener un buen momento para entenderse en este mundo complejo, ¿sí? en el que estamos viviendo y que por ahí la neurociencia y los divulgadores como Nico nos ayudan a entender. Así que, Nico Fernández Miranda, gracias por este ratito. Te esperamos cuando quieras por acá con unos mates o con un vino, dependiendo del horario.
1: Bueno, me parece que serán ambas.
0: Serán las dos, entonces. Nosotros cumplimos, lo agarramos y nos lo quedamos un ratito y tuvimos la posibilidad de conversar con él acá en primera persona. 44 minutos exactamente están pasando de las 10 de la mañana. Voy a cumplir con la música, con la tanda, con todo lo que me pasé por alto y volvemos.
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0: Candy. Ladies and gentlemen.
1: Gracias. Chau.
0: Qué noche de lujo, chiquis.
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0: Bueno, ahora sí, 13 minutos están pasando de las 11 de la mañana y habíamos prometido una mañana activa con muchas propuestas, pero también con lindas voces y estos momentos de charla que a veces nos otorga la radio, que para los que amamos entrevistar y amamos la radio, nos parece que está buenísimo. Le vamos a dar la bienvenida, yo no sé cómo presentarlo, yo sé que lo conozco mucho, sé que lo he visto actuar muchas veces, pocas en teatro te diría, pero llega a la provincia de Mendoza justamente con esa idea de mostrar algo muy interesante de lo que vamos a hablar ahora. Estoy hablando de Gustavo Garzón, él es actor, director, productor, lo conocemos. Yo me puse a repasar un poco, Gustavo, bienvenido, ¿cómo estás?
1: ¿Qué tal? Muchas gracias.
0: Me puse a repasar un poco, es imposible de contabilizar la cantidad de cosas que has hecho en teatro, en televisión, en cine.
1: Y bueno, tengo familia numerosa.
0: Claro,
1: hay que trabajar,
0: pero de repente encontré, dije, esta novela la veían en mi casa, La extraña dama.
1: Sí, La extraña dama, una de las mejores novelas que hicieron en la Argentina, creo yo.
0: Sí, era, se paralizaba la siesta, creo que era la siesta.
1: A las 6 de la tarde.
0: 6 de la tarde,
1: fue bueno. También las novelas nunca habían sido a esa hora, siempre eran a las 2, a las 3, a las 4, fue la primera que fue al turno vespertino, digamos, al atardecer, y la primera en exportarse. Porque abrió muchos mercados para Argentina, que después la Argentina también se ocupó de cerrárselos, como solemos hacer.
0: Claro, sí, bueno, hoy podemos, haciendo un paralelismo, hoy podemos decir que quizás las plataformas un poco dan esa posibilidad, ¿no? Producir para una plataforma te abre algunas puertitas internacionalmente, que hoy la ficción argentina no lo está haciendo por sí sola en la televisión.
1: No, no hay más ficción en la televisión, no hay más, desapareció. Por distintos motivos no hay más. Y las series... ocupa mucho menos, da mucho menos trabajo que la televisión, o sea, es ínfimo lo que moviliza la serie en cuanto a puestos de trabajo para nosotros de lo que era la televisión, ni punto de comparación.
0: ¿Y eso por qué? ¿Cuáles son las diferencias sustanciales para aquellos que no estamos tan emparentados con la producción y decimos, pero sí debe ser lo mismo, hacer una serie, hacer una novela, que hacer una película?
1: Bueno, no, lo que pasa es que ahora la invasión de las plataformas y la serie hizo que el gusto del público se trasladara a las series también. Entonces la televisión, como ya no tiene tantos anunciantes, ya no tiene tanto rating, la ficción es cara y encima le competía a las series... se fue extinguiendo, y yo no creo que vaya a volver, salvo que podamos bajar los costos de la ficción en la televisión, porque hoy día no le rinde la televisión, y la televisión es un negocio. La televisión estatal podría tener, que no debería ser un negocio, pero tampoco se interesa por los actores. Y las series, bueno, hay que tener mucha suerte para ligar un papel a una serie, tiene que ser parecido a alguien, viste, que eso todo imitan a...
0: Sí, es verdad. O en una peli.
1: Yo podía hacer la vida de, no sé, de Ignacio Copán, y que me parezco a él. Y lo imito un poco.
0: ¿Te han dicho eso? ¿Te lo han dicho?
1: Sí. Pero bueno, es la realidad que nos toca vivir. No me gusta andar lamentándome, sino siempre le busco la vuelta para salir adelante. No me asusta la adversidad, al contrario. Me pongo fuerte en la adversidad, entonces cuando me ve venir las crisis, tan acostumbrado que estoy, me voy preparando.

0: y digo, acá viene crisis, acá voy a tener que hacer algo que venda, que sea bueno y barato. Primero barato, porque las crisis traen baja de los costos.
1: Sí,
0: y
1: uno empieza a recortar por las
0: recesión.
1: Cosas.
0: Yo primero recortar en mi vida, pero además lo que yo haga tiene que tener un precio accesible. Entonces no hago grandes producciones, me lo invento yo. Cuando nadie me llama, que a veces me llaman, a veces no me llaman, me invento y esto, un hombre solo, demasiado buen hombre solo, lo que voy a hacer acá en Mendoza hoy y mañana, es un invento personal, me lo escribí yo, me lo busqué yo, para mi felicidad, para mi bienestar, porque me hace muy bien hacerlo, para compartir con los demás en segundo plano, primero para mí, así soy un poco de egoísta, y sí, primero, es así, primero uno piensa en uno, yo por lo menos, algo que yo tenga ganas de hacer, de decir, de transmitir, y de esa necesidad surgió esta obra que escribí, y ahora por suerte también, bueno, esto es bastante novedoso, en Buenos Aires estoy nominado con la obra como mejor actor y mejor autor, que mejor actor, bueno, qué sé yo, ponele que no es la primera vez, tampoco es el mejor, pero no importa, pero como autor para mí es un honor.
1: Es importante.
0: Es muy importante
1: porque
0: estoy internado con Mauricio Cartún, con los mejores autores de la Argentina, y yo ni yo lo puedo creerme ahí. Siendo que a mí me gusta escribir, escribo hace mucho, ¿no? Y tuve algunas otras gratificaciones. Pero es lo primero que escribo para el teatro, lo más personal que hice en mi vida, lo que más me gusta de, creo, de las cosas que más me gusta de todo lo que hice en mi vida, es hacer esto. Siento un lugar de descanso, de paz, de reflexión, de alegría, porque también tiene humor. Y bueno, y me hace bien. Yo me escribí cosas que yo quería vivir y no vivía, me las escribí, las vivo en el teatro.
1: Eso está bueno, eso creo que es interesante. ¿Te acordás cuál fue el momento en el que dijiste, me siento a escribir esto, o de dónde vinieron esas ideas que después quedan plasmadas en esta obra puntualmente?
0: Sí, me acuerdo perfecto, porque la obra es un biodrama y hablo también del origen, habla del origen de la obra. Yo hace 10 años, yo escribí 20 años seguidos, escribí 4 películas, varios programas de televisión, bueno, no trascendió mucho, muy de cabotaje, quedó ahí en la ciudad. Y me gustó mucho escribir y no quería escribir. Después tuve 10 años sin poder escribir. Tuve hace 10 años una crisis amorosa, digamos, emocional, personal, existencial, de la que me costaba salir, qué sé yo, y el psicólogo en su momento me dice, ¿por qué no escribí de lo que te está pasando? Digo, no, porque no tengo ganas de seguir revolviendo ahí en la oscuridad de lo que me estaba pasando. Y me dice, bueno, pero así transformás lo que te pasa en algo creativo. Y intenté 10 años intentando y no podía.
1: Pero que llegabas a un punto que decías,
0: ni podía arrancar, empezaba, pero me parecía todo, digo, pero no me gustaba ni leer lo que escribía. Digo,
1: ¿a quién le puede interesar esto?
0: No, pero interesaba, pero no tenía ganas de meterme en ese mundo yo. Y 10 años después pude hacerlo, con la distancia, con el humor, con el aprendizaje, y lo pude hacer. Y la obra, bueno, habla de un escritor que está bloqueado y que no puede escribir y que el psicólogo le sugiere que retome la escritura, lo manda a un taller de literatura.
1: Claro.
0: Es un jubilado que no sabe qué hacer con su vida, no es mi caso, que tengo demasiadas cosas para hacer, pero el personaje sí es un hombre que está jubilado y que no sabe qué hacer y se aburre y no tiene estímulo, no tiene motivación, que yo, y no puede escribir. Entonces va una profesora.
1: ¿Qué le ayuda con eso?
0: Le ayuda más o menos, pero se enamora de la profesora. Entonces es la historia de un hombre que se enamora por primera vez en su vida, porque ahí se da cuenta que nunca antes se había enamorado, él no sabía.
1: Ah, es fuerte eso.
0: Claro.
1: Porque estamos hablando de una persona que
0: de
1: está...
0: De 70 años.
1: Claro, pasó los 60 años seguro.
0: 70, que es la edad que yo tenía, cuando, ahora tengo 71, cuando estrené la obra, pero dejé la edad, pues tampoco me voy a sumar años al diminuto. Que crean que tengo 70, pero tengo 71.
1: A decir verdad, a conciencia.
0: Sí, no quiero mentir. Entonces la historia esta de un hombre que se ve atravesado por el amor a esa edad, siendo que está casado hace 40 años con una mujer, y bueno, la vida se le da vuelta porque él no sabe lo que era, le parte el rayo del amor y el tipo queda ahí medio turuleco y obligado a tomar una decisión, porque no puede seguir viviendo así con su doble vida. Y bueno, de eso se trata, de qué decisión toma este hombre, por qué y hasta dónde va. Y en definitiva, es una reflexión sobre el amor, la obra.

0: sobre el amor, sobre la diferencia entre amar y estar enamorado, sobre la manera de iniciarse sexualmente que tuvo mi generación, toda esa cosa tan compleja que fue la iniciación sexual,
1: también, ¿no?
0: Tan tabú, con tanto silencio, tanto hermetismo, que nadie nos decía nada, nadie nos decía que no sabíamos nada de qué se trataba y que aprendíamos a los tumbos y a los golpes y mal, muy diferente de ahora, ha evolucionado mucho, todo eso por suerte. Entonces, bueno, es un personaje que no sabe lo que es el amor, encima en su casa tampoco tenía amor, porque los padres no se llevaban muy bien. Entonces va viendo de qué se trata y cree que enamorarse es una cosa, después piensa que no, que sí, que no, hasta que un día le agarra, por suerte, lo conoce, porque hay gente que no lo conoce en toda la vida.
1: ¿No hay gente que se muere sin conocer el amor?
0: Que se muere sin conocer el amor, que tiene una parte luminosa y mágica y hermosa, y creo que lo más lindo que le puede pasar a una persona, el amor no solo por una pareja. El amor
1: por algo, por algo que te gusta hacer, no sé, una pasión.
0: Sí, o por tus hijos, o por una vocación, o por lo que sea, el amor. Pero el amor de pareja, el amor sexual y amoroso, bueno, es algo que no tiene dimensión, ¿no? Digamos que una frase así que me gusta decir a mí, porque creo en eso, que el amor es la magia de la vida. Que uno puede vivir bien sin esa magia, puede, pero no es lo mismo. No es lo mismo, no es lo mismo. El que no conoce el amor, me parece que se está perdiendo una instancia tan, tan intensa emocionalmente, para bien y para mal, porque también tiene su contracara.
1: Claro, por eso pensaba, digo, a ver, por ahí esas contraluces que tiene el amor indefectiblemente, que tiene su parte hermosa, hay que bancarse la oscuridad también, ¿no?
0: No hay peor sufrimiento que el mal de amores, no hay psicólogo que pueda con eso. El mal de amor, el único locura es el tiempo. Y mucho tiempo, no 10 días.
1: No, tiempo.
0: Un año.
1: Tiempo, o sea, no son los duelos que vemos que hacen, por ejemplo, la gente de la farándula. Cuando decís, fulanita se peleó ayer con Juanito y a los dos días presenta a su novio nuevo. Decís,
0: bueno,
1: ¿en qué momento
0: ser.
1: Hiciste el duelo ahí?
0: No lo
1: estuvo
0: hizo.
1: Raro. No
0: puede
1: sé.
0: Ser, que pero bueno, pero hay una cosa muy profunda que es muy difícil de atravesar. Y el hombre habla poco de esto en el teatro. Por eso yo creí que tenía que hacer esto, porque tenía algo para contar de esto, de lo que es el amor para el hombre y para el hombre grande. Y bueno, y de hecho, aparentemente
1: lo
0: no me
1: siente
0: equivoqué.
1: También el hombre.
0: Lo que siente, la debilidad, la fragilidad, el dolor, el sufrimiento, la alegría, la felicidad, que también se puede ser feliz a los 70 años y pasar momentos hermosos, digamos, igual que a los 20.
1: Claro, que no,
0: lo digo
1: que
0: por experiencia propia, igual que a los 20, y mejor, porque tenés la experiencia de saber qué hacer con eso. A los 20 te pasa y no sabes qué hacer, te volvés.
1: Sí.
0: Y cuando ya más o menos sabes, igual te puede tumbar el amor a los 70 como a los 20 también, te deja de cama como a los 20.
1: Sí, pero salís, de alguna manera
0: y salís. Ahora. Si tenés que estar armado personalmente. Creo que el secreto es aprender a estar bien uno con uno mismo. Entonces, y tener un camino personal, aprender a estar solo. Por eso Laura también habla de la soledad, hay que saber estar solo.
1: Vos dijiste algo que me parece que también es fundamental y un poco se relaciona con este momento. ¿Vos crees que esta obra, con un hombre hablando de sus pesares, de sus sentimientos, de esta cuestión del amor que viene y te y como dice Cortázar, que te agarra y te parte al medio en la mitad del patio? Entonces,
0: sí.
1: Esto, hace 30, 40 años, ¿se hubiese entendido? ¿Te hubiesen mirado distinto? Digo, porque también estamos atravesando ese proceso, por suerte, de construcción, de decir, a ver, no tenés que ser el macho proveedor, también tenés sentimientos y está bueno que los manifiestes y no por eso te vamos a juzgar. O sea, ¿crees que hubiese sido distinto hacer esta obra puntualmente con este contenido, con un hombre que se repasa, reflexiona? Que...
0: Yo no sé, hace 30 años no sé si existía este género en la Argentina que es el biodrama. O sea, el biodrama es un género bastante nuevo donde el personaje que está en escena, la persona que está en escena no compone un personaje sino que es sí mismo.
1: Uh-huh.
0: Y que habla de su propia experiencia. Entonces, no sé si se me hubiera ocurrido. Pero creo que en esencia los temas son universales y atemporales.
1: El amor sí.
0: Sí,
1: pero
0: el
1: la
0: amor,
1: mirada.
0: La soledad. Y mi mirada no es tan moderna, es bastante clásica. Lo moderno se lo da la directora, que es muy joven. Yo soy bastante clásico al contar. En definitiva es una historia de un hombre grande que se enamora de una chica joven, estando con una mujer casada hace 40 años. está muy trillado. El tema es cómo, lo que hago yo con eso, cómo lo cuento. A mí me gusta mucho trabajar con las palabras, ser muy sintético, encontrar la palabra adecuada. Eso me da mucho placer, soy muy artesano con la palabra. Y también encontré una directora, por eso hay que darle teatralidad. Porque el tema es una cosa, después las palabras y la teatralidad que le dio la directora, maravilloso trabajo que hizo, que se ocupó de que tenga ritmo, dinámica, sea ágil, tiene humor, la gente se ríe, pero también genera emoción porque hay un dolor en escena y hay una soledad en escena, que es mi exposición de mis cosas graciosas, de mis cosas lindas y de mis zonas dolorosas. Yo no hago de mí mismo en esta obra, yo soy Joaquín B. González en la obra, el bisnieto, uno de los bisnietos de Joaquín B. González, pero el corazón es mío y hablo de mi experiencia, un poco el amor, puesto en un personaje. Hay partes que son reales, puras, de mi vida, y otras que están ficcionadas. La gente no termina de saber bien
1: qué es verdad y qué es no.
0: Es el juego que más me gusta, que la gente no termine de saber que si es todo verdad o no. No importa.
1: Para el objetivo que busca la obra, por ahí tampoco es fundamental saber si eso pasó o no.
0: Yo lo que busco como autor es generar que la gente quiera que venga la escena próxima. O sea, despertar el interés de la gente escena a escena. Que el interés vaya aumentando. Y se logra. Eso es generar tensión. Generar tensión entre una cosa y otra. ¿Qué decisión va a tomar? Que yo. Y en medio de eso hay risas, hay lágrimas, hay de todo. Pero siempre la tensión está desde el primer momento. Y es una obra muy, muy confesional, muy intimista, ideal para hacerla donde la voy a hacer, que es un lugar maravilloso.
1: Teatro en casa, hay un lugar.
0: Que vale la pena.
1: Una casa transformada en teatro, pero que no deja de ser casa, no, así me la describió.
0: Una casa adaptada para teatro de un teatrero local que es Tristán Carnati, que además es un gran amigo mío, que es el también el que se anima a traerme y asume los costos, los riesgos, y yo le estoy muy agradecido por eso, pero el lugar es mágico.
1: Vas a estar esta noche.
0: Es muy cálido.
1: Y vas a estar mañana también. Sí. Para la función de esta noche ya no queda posibilidad de ir porque ya se ocupó.
0: Sí, pero para mañana quedan lugares, 20:30, sábado, y después la función hay empanadas y vino.
1: Eso está muy bueno.
0: Y nos quedamos charlando y se arma una cosa de encuentro tan necesario, que la gente está tan recluida en sí misma con las pantallas y todo eso. Este, un lugar de encuentro y de placer.
1: Que nos hace tan bien, así esto de que decías de la atención recién, mantener la atención
0: sí,
1: también.
0: Y captarla.
1: En un mundo de pantallas y que de repente la gente guarde el teléfono y lo guarde.
0: Pero
1: y no lo saque
0: hasta
1: el aplauso o para sacar una foto sobre el final. Está buenísimo.
0: No hay nada más fuerte que la presencia humana. Cuando la presencia humana se impone, queda atrás el teléfono, la gente ni se acuerda que tiene teléfono. Lo que logra la presencia, igual en un recital de música, por ahí filmás un poco, pero hay algo ahí que ocurre tan vital que te das cuenta que el celular lo que le falta es, como la inteligencia artificial, emocionalidad, presencia, vitalidad y creatividad.
1: Y bueno, y además, volviendo al lugar donde vas a llevar a cabo la obra, está la cercanía.
0: Sí, pegado
1: que también,
0: lo tengo.
1: También es un desafío para el que se sienta a ver teatro, pero para el que hace teatro, porque el público está ahí, no está lejos.
0: Sí,
1: muy cerquita,
0: es
1: está muy a
0: ideal.
1: Mano.
0: A mí me encanta eso, que no haya artilugio, que se vea todo, que vean que es todo verdad, que es todo pura verdad. Y bueno, ya la hice en la casa de Tristán hace un mes, la hicimos tres funciones, nos fue muy lindo, por eso volví.
1: Pero no viniste acá.
0: No, me invitaron.
1: Bueno, ya sabés.
0: Ahora ya sé, ahora ya vengo sin que me inviten.
1: Ahora ya está, me decís, mira, voy a Mendoza, listo.
0: Bueno.
1: Vamos y charlamos un rato.
0: Sabés que es muy importante para nosotros la difusión y yo agradezco mucho esta posibilidad de difundir lo que hago.
1: Pero también para nosotros y para quienes escuchan y para quienes están ahí tratando de sacar la diaria y decir, mirá, yo me acuerdo y no sabía qué estaba haciendo ahora, por ejemplo.
0: No sabía que estaba vivo.
1: Claro, puede ser.
0: Sí, porque también. Como no estaba más en televisión y no salgo mucho en la revista.
1: Qué bonito.
0: Uy, mirá, ¿te acordás?
1: Claro, pero vos también tuviste tu época de mucha pantalla con esta penetración que tenían las telenovelas.
0: Sí,
1: cuando había una única pantalla en casa y todos mirábamos lo mismo, no hay forma de no conocer actores, actrices que hoy quizás están con otros proyectos, pero que directamente la cabeza te lleva ahí, aunque has sido muy chiquito.
0: Sí,
1: como,
0: es parte de nuestra
1: como arrancamos
0: historia.
1: La charla con La Extraña Dama, que era un clásico en mi casa, la nona y mi mamá, ¿viste?
0: Y yo estoy acá gracias a que alguna vez trabajé en televisión. Gracias a que la gente.

0: gente me conoce, gracias a eso puedo aspirar a que alguien me venga a ver, porque la realidad es así. La televisión es la que nos dio popularidad. Hoy no la tenemos más. Y ya dentro de poco no va a haber más famosos. Se acaban los famosos.
1: Se acaban los famosos.
0: Y si los famosos son de la televisión. Decime tres famosos.
1: Mira, si vos me decís que reconozca famosos de redes sociales, se me va a complicar un montón.
0: Famosos. Decime persona, cuatro personas famosas.
1: ¿Hoy en día?
0: Sí, cualquiera.
1: ¿De cualquier?
0: Sí, sí, famosos.
1: Bueno, vamos
0: con... Actores, bueno, de la televisión.
1: De la televisión.
0: Susana Jiménez, ¿dónde es la televisión?
1: Claro, la televisión, Mirta Legrand.
0: Benjamín Vicuña, Adrián Suárez, de la televisión.
1: Todos de la televisión.
0: La Mote de la televisión.
1: Mira, es un buen tema para.
0: Y como
1: para
0: no hay más televisión, el rubro famoso va a desaparecer. Van a quedar los influencers, los streaming, pero ahí el actor no actúa, está haciendo otras cosas.
1: Está haciendo otra cosa. Que
0: el actor famoso por actuar es una especie en extinción. Así que yo aprovecho los últimos coletazos.
1: Aprovechemos.
0: No, aprovecho.
1: Esto no es lo único que has hecho. Yo me puse a ver qué había en el último tiempo también en relación a la pantalla donde te hemos visto. Y, por ejemplo, está Risa y la cabina del viento.
0: Una peli, sí.
1: Una peli que está disponible en Netflix, que la pueden ver. Y tenés un personaje hermoso ahí también.
0: Un profesor de ajedrez.
1: Antonio.
0: No me acuerdo. Antonio.
1: Antonio, un personaje bonito,
0: no
1: duro, hosco, así, pero... Por ahí iba a venir la pregunta, si un poco hay personajes que tienen cosas tuyas, más allá de esto que sabemos que tiene muchísimo.
0: Una anécdota, pero no sé, ¿tengo dos minutos?
1: Sí, obvio.
0: Con esto de que me llaman para hacer de malo últimamente. Claro, bueno, hay
1: te han llamado mucho
0: parco,
1: más
0: de parco.
1: De malo, de enojado.
0: De cabrón. Hasta una edad de mi vida me llamaban para hacer de bueno. Siempre era el chico bueno, el verdulero simpático, el abuelo el nieto que toda abuela quería tener. Y en un momento empezaron a llamar para hacer de malo. Yo, se me habrá cambiado la cara, porque yo era la misma
1: ¿qué
0: persona.
1: Onda, claro.
0: Y eso nunca supe bien por qué. Hasta que hace muy poco tiempo fui a hacer una película donde el director me dice, bueno, el guión no le des bola, improvisá, meté tus palabras. Le digo, no, pero yo me lo estudié. Bueno, sí, pero queremos que vos hagas la tuya. Bueno, entonces tenía que hacer medio de maltratador. Un maltratador medio cínico, que le hacía bullying a la gente, medio despectivo, medio clasista, un sorete.
1: Un sorete, claro.
0: Va, en pocas palabras, perdón señora por la...
1: Cualquier parecido con la realidad de
0: algunas
1: personas.
0: Digo pocas malas palabras, no se asuste. Bueno, entonces, y me salió demasiado bien, demasiado fácil.
1: ¿Viste? Uy, ay, qué feo.
0: Entonces, esto fue hace un año.
1: Estaré sacando cosas.
0: No, entonces, claro, a uno le cuesta reconocer que tiene zonas medio malas, medio desagradables, medio de maltratar a los mozos, de a veces contestar mal, de tener cara de culo. A mí siempre me lo decían, yo nunca lo reconocía. No, ¿vos te parece? No, porque soy de Géminis, que un día estoy de buen humor, estoy de mal humor. Yo me lo minimizaba.
1: Según dije, lo que me toque, claro.
0: Y la mujer de mi vida, mis hijos, me decían, pero estás así, sos insoportable. Digo, bueno, ¿qué te dice? No lo veía. Y cuando salí de filmar esa película, dije, si a mí me sale tan fácil el malo, es porque algo tengo.
1: O sea, algo
0: no
1: hay.
0: Me saldría tan fácil. Y empecé a recordar instancias de maltratar a mi compañero de colegio secundario, de maltratar a los mozos cuando tarda mucho el pedido, de a veces estar de mal humor y no hacer ningún esfuerzo por disimularlo, como yo fuera el centro del mundo, que la gente tiene que bancar mi mal humor y no tienen por qué. Y empecé a repasar todo eso y eso me hizo muy bien, porque primero reconocer esa zona mía me hizo amigarme más con el prójimo, que no es el mundo que dice que a veces soy insoportable, es que a veces soy insoportable. Y reconocerlo fue importante porque me ayudó a combatirlo, a darme cuenta, ¿viste? Porque si uno lo cambia nunca, si uno no reconoce sus propios males, no lo cambia nunca. Crees que la gente, no sé, que la gente no te entiende, que el mundo no te entiende.
1: Claro, soy un incomprendido social.
0: Que eso, sí, claro. Y bueno, me hizo muy bien. Entonces ahí entendí también por qué me llama para ser de malo. También... porque yo entre los 30 y los 33 años tuve una seguidilla de sucesos difíciles de vivir. Bueno, nacieron mis hijos con discapacidad, me separé de la madre, murió mi padre, murió mi madre. Todo en un año.
1: No, bueno.
0: Un año y medio. Y yo no procesé, viste, seguí adelante, como trabajaba mucho, era exitoso y jugaba al tenis y actuaba en teatro, en cine, y seguí adelante. Pero se ve que algo caló en mí de todo eso. y me cambió.

0: Dio la expresión también. Entonces me empezaron a llamar, me volví más frío, viste, me encerré mucho en mi problemática, más distante, bueno. Y ahora me reencontré con una parte mucho más luminosa de vida hace un tiempo, ya. Igual me siguen llamando pase de malo, pero bueno, nada, una anécdota, qué sé yo, de lo que nos pasa con nuestro rostro, lo que generamos en los demás, que siempre lo que generamos en los demás, algo que somos
1: Es
0: nosotros
1: un poco el
0: también.
1: reflejo de lo que somos
0: Y algo
1: también,
0: de
1: ¿no?
0: eso hay, viste, algo de eso hay.
1: Bueno, pero así como decíamos, más temprano y con esto vamos a unir las dos cosas,
0: Y
1: ¿no?
0: vamos a un corte. Si vamos a un corte,
1: tengo que
0: me van
1: liberarte,
0: a echar porque tengo que.
1: pero básicamente vos decías, hay gente que se muere o que se va de esta vida sin haber conocido el amor. De la misma manera, hay gente que se va de esta vida sin haber hecho nunca esa mirada introspectiva, ¿no? De haber
0: Y echando la culpa al mundo de
1: revisado,
0: sus
1: claro, de
0: males.
1: haber mirado para adentro y decir, che, pero
0: Sí.
1: pará, ¿qué estaría haciendo mal yo en este caso? Bueno, hay
0: Sí.
1: gente que nunca lo hace.
0: Y
1: Así
0: reconocer
1: que es
0: las
1: como un
0: cosas
1: montón.
0: soberbias, altaneras, engreídas, lo que tiene uno y cosas, sí, es muy
1: Y
0: importante.
1: que todos tenemos un poco de eso también.
0: Sí,
1: Ahora, te lo tienen que haber
0: pero los
1: preguntado mil
0: actores lo tenemos un
1: veces.
0: poco más marcado.
1: Bueno, pero ustedes tienen esa.
0: Tenemos el ego alto.
1: Esa posibilidad de canalizar a través de personajes, ¿no? Y de poder ser
0: Más o
1: todos los que
0: menos.
1: quieran ser.
0: Más o menos.
1: Más o menos, más o
0: No
1: menos.
0: es pa no, no es tanto el poder de la actuación. No. La actuación no te cura lo que como persona vos no sabés curar.
1: No, eso no, ni
0: La
1: hablar.
0: actuación, ¿sabés qué? Te permite descansar de vos mismo. Eso sí.
1: Ah, es
0: Entonces
1: buena.
0: descansa de vos mismo un rato porque hace de otro.
1: Claro,
0: Y
1: pones
0: eso
1: en
0: es un
1: pausa
0: alivio enorme
1: el yo.
0: porque te descansa tu cabeza, porque estás obligado a hacer otra, a concentrarte intensamente en otra cosa. Y eso es un alivio enorme. Yo digo, yo actuando descanso. Para mí más que un trabajo es un descanso.
1: Mira,
0: Descanso en mí mismo. Es fantástico.
1: de tantos años de televisión, de cine, de teatro, de tantísimas cosas que has hecho a lo largo de esta carrera, que es un montón en realidad, ¿tuviste un personaje que vos digas, este realmente me dio muchas alegrías, este me posicionó en otro lugar, un personaje favorito con el que
0: Mira,
1: te
0: tuve,
1: relacionaste de otra
0: sí,
1: manera?
0: te diría dos. Uno cuando yo era un actor solo de teleteatro y no conseguía que me convoquen para otra cosa. Hacía teatro, siempre hice teatro, pero nadie me veía, iba a cualquier lado para hacer, pero no tenía ninguna visibilidad. Lo único que me conocían era el galán, el galancito, ni siquiera galán, casi galán, porque siempre había un rubio ojo verde
1: No,
0: que era
1: pero.
0: más galán que yo. Bueno, me hacía el bueno,
1: Pero
0: tierno, el
1: tuviste tu
0: galán
1: época de
0: tierno.
1: galancito.
0: Estuve bien, pues
1: Sí.
0: sí. Y yo quería, necesitaba hacer otras cosas. Yo quería dirigirme a un público más adulto, hacer comedia adulta, que me llamen para hacer cine. Y nadie me convocaba. Entonces me hice una obra que adapté dos cuentos de Fontana Rosa para el teatro. Fue el primer Fontana Rosa que se hizo en Buenos Aires, teatro. Y ese personaje, que lo disfruté mucho porque hacía, no hay cosa más linda que hacer reír en el teatro y hacía reír. Me encanta el ridículo, hacer reír. No tengo ningún problema para eso, me encanta, humor a cara de perro, que en esta obra también aparece, humor negro, humor a cara de perro me gusta más que negro. Y gracias a ese personaje, después me llamaron para hacer Los Machos, y ahí pude virar mi carrera, acercarme a mi destino, a lo que yo quería. Me ayudó ese personaje que hice, de Uno Nunca Sabe, lo de Fontana Rosa. Y otra cosa es esta que hago ahora, que esto. No sé, yo vivo la actuación de una manera completamente distinta como siempre la viví. No sé, hay algo de bienestar que encuentro en hacer esto que nunca tuve tantas ganas una obra como me pasa con esta que hago. Además me la escribí para mí, o sea, sé que todo lo que hago me sale bien. No me esfuerzo, no me canso, puedo hacer cuatro funciones seguidas, lo disfruto. Tengo una compañera alucinante que es Vicky Baldomir, armamos un equipito de compañeros trabajadores de perfil bajo, pero vuelo alto, muy lindo y bueno, nada, te diría que creo que, además la obra que me escribí yo, que esto, no sé, no porque lo esté haciendo ahora, pero no recuerdo momentos de tanta satisfacción que me brinde el actuar y el escribir como esto que estoy viviendo ahora, es la verdad.
1: ¿Viste cuando dicen, bueno, este personaje me lo escribió para mí? Bueno, nadie te conoce más que vos mismo para poder
0: Más que el personaje son las
1: escribirte.
0: palabras que digo,
1: Sí.
0: porque yo soy más un autor que un actor en escena. Más lo que digo, son cosas que yo quiero decir. Y la actuación es lo de menos por ahí, pero mi compañera actúa más que yo hace tres personajes. Yo también actúo un poco, pero más que nada yo quería decir estas cosas y veo que son bien recibidas, cosas que no sabía.
1: Te deben haber pasado cosas lindas, te han dicho algo bonito y con esto ya

0: aprovecho para liberarte en los lugares donde la sigo presentando, en el encuentro después, ¿qué es lo más bonito que te han dicho?
1: Lo más bonito que me lo dijo mi hija, que yo primero hice una función casi solo para ella y mi otro hijo. Yo tengo dos hijos con discapacidad y dos hijos convencionales, digamos, por llamarlo de alguna manera. Y mi hija es muy crítica, se formó con su madre, que era una actriz también muy criticona, y yo soy un actor muy criticón, y se formó como un artista. Ahora ella trabaja con discapacidad, dejó la actuación, pero tiene una gran mirada. Y además yo acá hablo cosas de mi vida que ella no sabía, ni mi otro hijo tampoco.
0: ¿A qué es así?
1: Hay una exposición de la infancia, de la adolescencia, de la sexualidad, que hasta me da un poco de pudor hacerlo adelante. Entonces hice un ensayo general y vino ella, era la única espectadora. Y tenía temor de qué le iba a pasar a ella con la obra, ¿no? Tenía temor. Entonces le digo, termina, le digo, ¿y Tami? Y me dijo, es lo mejor que hiciste en la vida.
0: ¡Wow! Bueno,
1: ya está. Algo para criticar, nada, nada, papá. Me dijo, es perfecta.
0: Listo.
1: Listo. Eso fue lo más hermoso que me pasó.
0: Sin lugar a dudas, y eso seguramente se va a replicar en cuanto lugar pisen ya. Con esto que me decías de este reconocimiento, esta nominación, por el texto más que por la actuación, y que te suma mucho que sea
1: sí,
0: por el texto.
1: Sí, estoy como actor también nominado.
0: También, pero
1: sí, sí, pero lo
0: del autor
1: es más. Sí, porque yo a mí es un placer oculto que nunca fue reconocido por el... La gente ni sabe que escribo prácticamente, porque además creen que el actor no escribe, escribe otro.
0: Sí, siempre
1: yo escribí todo un programa de televisión allá, siempre creían que yo no escribía, escribía el otro, porque yo actuaba también. Y me costó mucho que la gente sepa que yo actúo y también escribo.
0: Bueno, qué placer poder charlar, tenerte. Ya sabes que cuando vengas a Mendoza tenemos este espacio para poder charlar, para repasar algunos temas que están buenos. Me hubiese encantado poder hablar también de discapacidad, porque vos llevas adelante una lucha que es muy importante y que le ayuda a muchas mamás y muchos papás también a visibilizar la situación por la que están atravesando las personas que tienen discapacidad. Así que en nombre de todas esas personas, el agradecimiento
1: muchas
0: para
1: gracias.
0: Vos por el laburazo enorme que haces, mostrando el día a día, las carencias, lo que falta, lo que hay que hacer y lo que se necesita, ¿no?
1: Todo así por que, amor a mis hijos.
0: Sabemos que es así, pero bueno, sumamente agradecidos todos los que de repente hoy necesitan que alguien también les diga, che, vamos, hay que organizarse, hay que lograr, hay que hacer y nunca bajar los brazos, porque
1: así
0: hay personas que necesitan de eso.
1: Bueno.
0: Mañana, en realidad, hoy y mañana va a estar la obra Un Hombre Solo Es Demasiado para un Hombre Solo.
1: 20:30 en Teatro en Casa. Y las entradas sacan por entrada web.
0: Entrada web, ahí se meten. Para hoy posiblemente ya no encuentren, pero hagan el intento, uno por ahí tiene suerte. Para mañana quedan algunas también, así el sitio es pequeño, es cercano.
1: Pero muy acogedor.
0: Así que
1: vengan.
0: Y termina con empanadas y vino, o sea, qué mejor.
1: Sí.
0: O sea, tenemos arte, empanadas, vino,
1: y
0: la
1: amistad,
0: cercanía y la
1: amistad,
0: charla,
1: y amistad,
0: ¿no?
1: Y
0: la
1: amistad.
0: Charla ahí con gente.
1: Sí.
0: Bueno, Gustavo como actor, pero sobre todo como autor de esta obra, y Victoria Baldomir, quien te acompaña en el escenario también.
1: Es.
0: Un placer, Gustavo,
1: un placer
0: recibirte
1: para mí.
0: Acá.
1: Un gusto la entrevista, muy linda, gracias.
0: Gracias a vos. Bueno, lo voy a liberar a él. Vamos a cerrar el bloque. Pues sí, claramente, porque yo me recontrapasé, pero bueno, lo valía la charla y el repaso también. 45 minutos pasan de las 11 de la mañana.
2: Te acompañamos hasta el mediodía.
3: Buenos días, Aurora.

0: ¿Viste que los Martínez se fueron de nuevo?
1: ¿A dónde?
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0: verdad que a veces permitirnos esto de, bueno, bajamos un cambio, tenemos la posibilidad de conversar con gente que no lo hacemos habitualmente y bueno, ¿cómo lo vamos a aprovechar? Más allá de que yo siempre me voy más allá de los límites, siempre me extralimito con los tiempos, es una marca personal en mi vida, pero ¿cómo no lo íbamos a hacer? Y esto da pie a que algunos digan cosas como, yo en una época de mi vida miraba una novela.
1: Una escalera al cielo.
0: Una escalera al cielo. ¿De qué año estamos hablando, Juan?
1: 79.
0: 79.
1: 79. Con Alicia Sanca, Selva Alemán y Jorge Mayorano. Tenía 13 años. Pero me acuerdo.
0: ¿Te acordás de algún personaje en particular?
1: De Alicia Sanca y Selva Alemán, que me encantaban. ¿Viste ese amor platónico que es, viste, cuando sos chico?
0: ¿Te lo dijiste?
1: No. No, porque te estaba hablando mucho con vos, le iba a preguntar por. Por todo, bueno, Alicia falleció en el 2012. Alicia Sanca.
0: No recuerdo la fecha.
1: Ah, 2012, pero han pasado muchos años. Y bueno, nada, qué sé yo.
0: Bueno, viste cómo.
1: Me encantaba, cuando yo era chico, Selva Alemán y Alicia Sanca me encantaba cuando era chico.
0: Bueno, nunca te imaginaste que te ibas a cruzar acá en la recepción de la radio.
1: Me da mucha alegría.
0: A Gustavo Garzón, que va a estar haciendo teatro hoy y mañana.
1: La hija mayor es actriz de Gustavo, Tamara.
0: Sí, pero ahora nos estaba contando que se ha dedicado a trabajar con la discapacidad.
1: Ah, claro.
0: Así que bueno, está como muy, muy enfocada en eso, pero que fue la principal crítica en esta obra que está presentando. Se la presentó para sus hijos, para que le dieran una devolución con respecto a esto. Y su hija, a quien vos estás mencionando, le dijo, es lo mejor que has hecho en tu vida.
1: Qué bueno.
0: Una cosa
1: bonita. Hacía poquito, viste, le comenté que lo había visto con Pergolini. La semana pasada, la anterior, había estado en el programa Pergolini, Gustavo Garzón.
0: Bueno, hoy estuvo acá con nosotros charlando.
1: Yo lo que no recuerdo, que tengo un huequito que debería llenar. Si Gustavo era parte de Los Garancitos, con Raúl Taibo y todo.
0: De Los Machos, sí.
1: Hubo
0: de
1: una,
0: hecho,
1: época, una época que era Raúl Taibo, creo que era Ricardo Darín, y no me puedo acordar si Gustavo Garzón estaba en la lista de Los Garancitos. Eran todos actores jóvenes, facheros.
0: Mira, te lo estoy buscando en este momento.
1: Raúl Taibo, que hijo de Beatriz Taibo.
0: Carlín Calvo, Ricardo Darín,
1: ¿viste?
0: Raúl Taibo,
1: ¿viste?
0: Los Galancitos, un equipo solidario.
1: Qué bien que
0: estuvo. Estuviste muy bien, la verdad. Yo no tenía idea de que me estaba
1: hablando. Sí, Los Galancitos. Era Raúl Taibo, hijo de Beatriz Taibo, una gran actriz argentina.
0: Sí.
1: Una gran actriz argentina. Raúl también, Raúl Taibo.
0: Alberto de Mendoza.
1: Sí, no, pero Alberto era, a ver, no era
0: más grande, sí. Estoy.
1: Además, hacía el Rafa, hizo el Rafa Alberto de Mendoza con Raúl Taibo. Muy excelente, una novela de las de antes, buena. Como,
0: mira,
1: como,
0: ¿sabes
1: Rosa
0: quién
1: lejos,
0: le puso el nombre?
1: Adrián
0: Facha Martel le puso el nombre
1: de
0: Galancitos.
1: ¿Viste?
0: Sí, con el actor Luis Tasca,
1: bueno,
0: como director técnico, que además de los mencionados estaba Grandinetti, Martel, Calvo, Taibo, Darín, Codevila, Solá, Carlos Olivieri, bueno, Norberto Díaz, Gonzalo Ustiz Berea y Hugo Arana y Jorge Mayorano.
1: ¿Viste? Bueno, viste que te voy a mandar porque incluso armaron un equipo de fútbol.
0: Sí, eso es lo que estoy viendo. Lo del equipo de fútbol estaba armado así.
1: Exacto.
0: Un equipo solidario y además hay fotos con Diego Maradona.
1: Bueno, ¿viste? Sí, pero fue un boom el tema de Los Galancitos, porque eran actores principales de las telenovelas. Estaban en su carrera incipiente, ¿no? En su carrera, no recordaba si Garzón, bueno, no estaba Gustavo Garzón, pero sí Raúl Taibo, eso me acordé. Carlín Calvo, Darín, todo eso.
0: Te la voy a mandar esta nota.
1: Estoy en el
0: celular, sí,
1: ¿viste?
0: Es así.
1: Centrado y le sacaba el tema de su época. Pero bueno,
0: estuvo linda la charla, estuvo bonito un poco conversar con él desde otro lugar, ya el lugar de guionista, de escritor, de escribir lo que querés contar, lo que querés decir, que a mí me parece sumamente valioso. Y además estuve viendo críticas de esta obra en particular que va a estar presentando en Mendoza, de Un Hombre Solo. Es demasiado para un hombre solo, que hablan de una obra exquisita, por donde la mires, o sea, muy, pero muy buenas críticas, incluso de gente que forma parte del teatro,
1: claro,
0: ¿no? Que son guionistas,
1: sí,
0: o que son actores, actrices y demás, y que reconocen

0: en esta obra una belleza en su texto que está bueno para no perdérselo. Así que me parece interesante. Juan, si no tenés planes, mañana por la noche ahí en Teatro en Casa vas a tener la posibilidad de disfrutar de las últimas butacas que quedan disponibles. Ah, las últimas sillas que quedan disponibles.
1: ¿Dijiste teatro?
0: Teatro en Casa. Teatro es una casa. Sí. Que se transforma en teatro.
1: Sí, pero...
0: Y que si está lindo, me dijo, quizás mañana muden el escenario afuera. Me parece planazo.
1: ¿Dónde está ubicado eso?
0: En la calle Delgado. Ya te paso exactamente la dirección,
1: dale,
0: y toda la data.
1: Dale.
0: Pero ahora te voy a pasar un programa.
1: Bueno.
0: Ahora te voy a pasar el aire.
1: Perfecto.
0: Bueno, Juan,
1: lo tengo que hacer, pero no estoy confiaca hoy.
0: ¿Crees que hablemos de otra cosa? Te sigo googleando cosas de los galoncitos.
1: No, de los
0: galoncitos,
1: no tengo mayor apuro.
0: Bueno, ok, te voy a ir pasando la información también para que lo tengan, bueno, en cuenta. Estuvimos charlando temprano con Nico Fernández Miranda, que también mañana va a estar con su espectáculo Hackea tu Cerebro, que me pareció sumamente interesante, te lo recomiendo, va a estar subida la nota a YouTube.
1: ¿Cómo hago para hacer todo? Che, si tenemos lo del predio de la Virgen el domingo, ¿cómo me tengo que clonar?
0: Ya te invité para el domingo, que hagamos actividades de primavera, también
1: libre,
0: con el recital al aire libre, por supuesto. Hay un montón de cosas para hacer.
1: Se ve una linda movida para el Parque San Vicente. ¿El Parque San Vicente, el Pescarmona o el Parque San Vicente?
0: No, en el Pescarmona. En el Pescarmona, pero es el otro fin de...
1: El 26.
0: O sea que vamos a hacer eso.
1: Estoy en todas.
0: Este domingo vamos a disfrutar de las bandas locales.
1: Al Predio de la Virgen.
0: Claro, al Predio de la Virgen, con el cierre de Pasado Verde y la Filarmónica. Y el sábado que viene, Juan, nos vamos al Espacio Verde Luis Menotti Pescarmona, porque también vamos a tener bandas en vivo. Los shows que uno tiene ganas de disfrutar, pero el paseo de artesanos, el food track, el picnic, la comida que llevan tus amigos, que está muy bien con la canastita y demás.
1: Sí. Bueno, es siempre más rico lo que llevan los otros,
0: siempre,
1: más rico que lo de uno.
0: Siempre. Es como que siempre el huevito duro del otro, ¿viste?
1: Sí,
0: que le preparó la madre está más rico que el que vos te preparaste ahí, que quedó como medio crudencia.
1: Sí.
0: Juan, buen programa.
1: Gracias,
0: y mejor fin de semana.
1: Igualmente, que la pase bonito.
0: Gustavo Sanjurjo, gracias por tutti. Buen fin de, cuídense. Ya saben que vamos a tener altas temperaturas, probabilidad de algunas lluvias, probabilidad de algunas nevadas en alta montaña y temperaturas que pueden llegar a los 29 grados tanto sábado como domingo. Así que a disfrutarlo porque la primavera está súper, súper cerquita. Será hasta el próximo lunes, señoras y señores. A las 9 de la mañana nos encontramos acá. Chau.
2: Gracias. Totales.
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todos, bienvenidos a este viernes. Ya ha llegado el viernes, el último de la semana para nuestro programa aquí en Radio Aurora, la 91.3, esperando por la actividad futbolística, que justamente, hablando de esperar, lo tendremos que hacer hasta mañana, ¿no? Porque mañana estará jugando Gimnasia, el que va a extender

el fin de semana futbolístico para Mendoza es Independiente Rivadavia, que jugará el lunes frente a Barracas Central. Y en el medio vamos a tener el domingo con la presentación del Deportivo Maipú y de Godoy Cruz Antonio Tomé, y por supuesto todo el Federal A y todo el torneo federal regional, del que estaremos hablando seguramente en algún ratito nada más con el querido Emiliano Lucero Pizarro. Así que bueno, con ganas de conversar con los muchachos para ver cómo llegan a este día viernes, con algunos retornos, algunas modificaciones. Yo creo que prácticamente, mire, si Gobeto está disponible en Maipú, el Cruzado va a tener un cambio, ¿no? Porque va a saltar a la cancha. Pino ya está disponible en Godoy Cruz, va a saltar a la cancha. Hay muchas posibilidades de que O'Connor y Módica estén disponibles para Franco, van a saltar a la cancha, estamos hablando de Gimnasia. Y vamos a ver si hay algún retoque en la formación titular, que recién el lunes, para Independiente Rivadavia. Pero creo que todos van a estar con novedades, y esto es lo que vamos a charlar en un ratito con nuestros compañeros. Así que aprovechamos rápidamente para ir a... Les quiero decir que me saqué una foto con Gustavo Garzón, ¿no? Porque yo soy cholulo, me encanta. No, es más fuerte que yo. Así que esperé a que terminara la nota con Rebeca Rodríguez y lo esperé en la puerta, como tal cual fans cuando esperan a los jugadores o a los artistas en la puerta de los teatros. Entonces estaba, claro, exactamente. Como acá no había nadie, estaba yo solo, no me fui a la vereda a esperarlo porque se iba a amontonar la gente. Entonces aproveché que me llevan gancho, me quedé al lado de la puerta del estudio y cuando salió le dije foto. Vamos, foto. Y con mucha amabilidad, Gustavo accedió a sacar una foto que la verán reflejada en mis redes sociales en el transcurso del día. Como corresponde a mi cholulaje, ¿no? Para no desentonar con lo que hago habitualmente. Bueno, nos vamos a ir a la pausa de la mano de Estación de Servicio de Eloy Guerrero, siempre junto al deporte, ruta 7, kilómetro 986 en San Martín. 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

0: 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Lo saludamos a Diego Fernández, nos metemos en Gimnasia y Esgrima, que estará jugando mañana el Lobo del Parque. ¿Cómo va?
1: ¿Qué tal, Juan? ¿Cómo te va? Buen mediodía para vos, los compañeros y la gente.
0: Muchas gracias.
1: Bien. Entrenamiento de Jiménez en el Víctor Antonio Leiro Tagle, el último.
0: Exacto.
1: Teniendo en cuenta que la delegación va a quedar concentrada, ya esperando el partido frente a Deportivo Riestra. Uh-huh. Encuentro que va a dirigir Adrián Gariano, y en el VAR estará Germán Delfino, acompañado por Javier del Barba. Un partido no fundamental, pero importante para Gimnasia en cuanto al tema del párate que va a tener este campeonato durante una semana, porque Gimnasia, luego del partido frente a Riestra, del día de mañana, sábado, vuelve a jugar Gimnasia el día...
0: Octubre.
1: 5
0: de octubre.
1: En la...
0: Hola. A ver. Hola, ahora sí. Ay, lo perdimos. Venía mal, se había complicado, estaba bien. Bueno, va a volver, nos decía el Tibo, a ver, lo voy a revisar si es que ya aparece... La programación, sí, acá por acá lo tenemos. El día 5 de octubre, que es lunes, van a pasar una buena cantidad de días, a las 19 horas en La Plata frente a Estudiantes. Esto será el lunes 5 de octubre, o sea, va a ser una larga espera, ¿no? ¿Qué día es mañana? 19. Claro, estamos hablando prácticamente de 15 días. Entre un partido y sí, puede separar una semana, justamente son efectivamente 15 días más o menos, días más, días menos, pero Gimnasia volverá a la actividad entonces en la próxima fecha, después del partido de mañana con Riestra, el lunes 5 de octubre en el hermoso estadio de Estudiantes de La Plata. Ahí sí lo retomamos a Diego. Diego.
1: Sí, tal como lo decís, Juan, importante van a ser estos 3 puntos en juego frente a Deportivo Riestra,
0: sí.
1: Porque el plantel va a tener una semana de descanso, teniendo en cuenta que vuelve a jugar, tal como lo decís, el 5 de octubre en 57-1, frente a Estudiantes de

0: de plata.
1: Sí, en realidad, que calculo que el descanso te referías a que no vas a tener actividad oficial, pero
0: Claro.
1: seguirá entrenando durante 15, prácticamente 15 días de partido a partido.
0: Y sí, lo que sucede, claro, de partido a partido
1: Y
0: es
1: sí.
0: la realidad, pero esto de descanso, digo, con respecto a recuperar algunos
1: Claro,
0: jugadores
1: eso sí.
0: que no están tan bien físicamente,
1: Baqueteado,
0: puede
1: digamos, lo que
0: ser,
1: están baqueteados.
0: claro, baqueteado como se dice hoy en
1: Sí.
0: día. Pero bueno, a ver, futbolista como Facundo Lencioni, que está en duda mañana, lo de O'Connor, que se está recuperando, es decir, va a llegar al partido, se está recuperando, no va a estar en un alto porcentaje físico frente al equipo malevo. Y bueno, lo de Pichi Moica para completar ya lo que es la recuperación que va a estar mañana de la partida, es decir, va a ser una semana en donde Gimnasia va a poder recuperar al 100% los jugadores que no están en un 100% bien, es decir, como lo necesita Gimnasia, teniendo en cuenta
1: Sí.
0: lo que se le viene, ¿no?
1: Sí. Yo creo que mañana
0: Alguien.
1: Gimnasia tiene esa obligación de ganar,
0: Sí.
1: en función de los objetivos que tiene, ¿no? Porque, a ver, yo no estoy muy de acuerdo con esa frase que me parece una frase hecha, porque además tiene lógica. Si no se puede ganar, al menos empatar. Y claro, es que vivo, y sí, más vale.
0: Sí,
1: Y claro, ¿qué va a decir?
0: pero no es empatar, es una cuestión lógica.
1: Por supuesto, no vas a decir, si no puedo ganar, prefiero perder. No, es una cosa lógica, ¿no? La ecuación es 2 más 2, 4. Si no
0: Claro.
1: puedes ganar, bueno, tenés que conformarte con el empate, o el empate te viene bien, que yo no lo sé. Pero en función de cómo está la tabla, todo tan apretadito, me parece que no sé si le va a servir el empate. Por eso hacía
0: No, no, para
1: referencia a
0: nada.
1: esto. Si no se puede ganar, puede empatar. Sí, bueno, está bien, suma un punto, pero que es mejor que no suma nada. Esto está más que claro. Pero está todo tan apretado que no tiene margen para dejar puntos, por lo menos en el Víctor.
0: Claro, en el Víctor Gimnasia es donde más se ha hecho fuerte. Fíjate vos que de los últimos, a ver, 21 puntos ha logrado 19 de Gimnasia, algo muy importante.
1: Claro.
0: Pero bueno. Es decir, su fuerte, insisto, es en el Víctor Antonio Lygretaglia y mañana frente a Riestra, que viene de perder categóricamente frente a Lanús, no deja de ser un rival difícil, complicado, que se escalona, que te espera, que molesta en la segunda pelota. Pero Gimnasia tiene que sumar de a tres, tiene que volver al buen juego. Yo no sé si frente a Riestra se puede jugar bien al fútbol realmente, pero tiene que volver a conseguir la victoria para recuperar la confianza. En un plantel que está bien anímicamente, ha conseguido un logro muy importante, pero vos hablás con los jugadores y ellos están convencidos que van por la que van a clasificarse al playoff.
1: Claro, bueno,
0: Son
1: está bien.
0: 21 puntos en disputa y vas a tener 12 como local en juego y 9 como visitante,
1: Está
0: 4 y
1: bien.
0: 3.
1: Bueno,
0: Sirvan.
1: y en función, porque vos estás haciendo, por supuesto que no amerita, si, a ver, si este mal partido que hizo Gimnasia con Defensa y Justicia se
0: Sí.
1: repitiera, toquemos madera, si se repitiera el sábado mañana, bueno, uno ya puede pensar que para el próximo compromiso frente a Estudiantes, Franco estaría en condiciones, se le darían las condiciones para decir, bueno, vamos a meter mano en el equipo. Yo creo que por un
0: Seguro.
1: partido vos no podés decir, vamos a meter mano en un partido. Fue una mala tarde, jugaste mal, está bien, pero sabés que los jugadores no se pueden olvidar de un día para el otro, han tenido una mala tarde. Siempre y cuando
0: Totalmente.
1: esto no, el Gimnasia se recupere, bueno, habrá sido nada, eso, un mal partido como lo tuvo el torneo pasado con Unión allá en Santa Fe, por ejemplo, ¿no?
0: Pero son de
1: Pero
0: esos partidos, Juan, que cuando vos observás el programa de partidos,
1: sí.
0: son esos partidos, a ver, en donde son todos ganables y perdibles, es una cuestión lógica. Pero es más perdible que ganable en Florencio Varela. Es muy complicado ese
1: Bueno,
0: reducto, Defensa y Justicia no pierde puntos.
1: sí, convengamos que ahora también
0: Juega bien al fútbol.
1: empezó a sacar pecho con Bacari, porque venía
0: Sí,
1: flojito, venía flojo
0: sí,
1: defensa. Pero bueno,
0: sí.
1: lo que te quiero decir es que uno no avizora que vaya a meter demasiada mano en la formación titular. Yo no me imagino
0: No.
1: metiendo tres o cuatro cambios para mañana.
0: Él quiere volver a tener el equipo que comenzó con una racha muy positiva, tanto de puntos y de goles. Intentar recuperar a O'Connor para que sea el
1: Claro,
0: acompañante de Antonini. Yo creo que
1: claro.
0: O'Connor va a jugar, va a concentrar. Hay que esperarlo a Facundo Lencioni.

0: la única duda que tiene Gimnasia.
1: Sí.
0: Lo de lesión, y bueno, es un esguince de tobillo, y de acuerdo a lo que nos dijeron los médicos del plantel, encabezado por Carlos Bertona.
1: ¿Quién está en carrera si no tuviera lesión? ¿Y quién,
0: a dónde? Para mí va Vargas.
1: Va Vargas. No se mete ahí en la discusión por rendimiento, cuestión. A mí también Vargas es un jugador que me encanta, está claro. Lo que sí también, por lo observado, me parece que paulatinamente se va a ir poniendo en al nivel del resto, desde lo físico, digo, ¿no? Pues de lo futbolístico, bueno, no hay nada que poner, es un jugador extraordinario. Pero no se mete en la discusión, claro. Mortadela Rodríguez, me cuesta decirle Mortadela.
0: Sí, puede meterse en la conversación, hay que tener en cuenta que Santiago Rodríguez no ha tenido mucha participación. Rodríguez, en el mejor funcionamiento que ha tenido en Gimnasia, por lo menos su mejor momento en Gimnasia, fue como doble nueve, ¿recordás?
1: Doble nueve.
0: Por detrás de Mónica.
1: Sí.
0: Cuando él no jugaba dentro del área, pero sí hacía la función.
1: Sí. Tiende a meterse a meterse ahí por el medio, sí, coincido. Sí,
0: de aglutinar defensores, de crear espacios y ceder la pelota para el delantero. Es un jugador muy interesante, el Morta Rodríguez, que tuvo minutos frente a Defensa y Justicia. Es más, tuvo una jugada recta al arco que le cometen falta y termina en un tiro libre, desaprovechado por Gimnasia. Pero bueno, Santiago Rodríguez ha tenido minutos contra Independiente y frente a Defensa y Justicia, por lo menos de lo que me estoy acordando. Y bueno, lo último que hizo Santiago Rodríguez, bueno, en la apertura sí jugó como una especie de doble nueve, nueve tirado atrás, pero no ha tenido tanta participación en esta clausura como en la apertura. En la apertura logró un gol frente a Independiente de Avellaneda, uno de los mejores goles que ha hecho Gimnasia durante el campeonato. Vamos a ver si, bueno, Santiago Rodríguez va a tener más minutos dentro del campo de juego. Yo creo que siempre que ha estado Santiago Rodríguez ha cumplido. El Morta Rodríguez es un jugador interesantísimo, el puntano. Nacido en Arizona.
1: ¿Arizona es el mismo lugar donde nacieron los Solari?
0: Me parece que sí.
1: Sí. Sí, Pablo Solari, el chico que jugó en Gimnasia. Sí, también es de Arizona.
0: Son de Arizona, bueno. Qué pedazo de jugadores.
1: Sí.
0: Dan una localidad tan chica de la provincia de San Luis, ¿no?
1: Sí.
0: Pero él hace su debut como profesional. ¿Recordás cuando Estudiantes de San Luis llegó al Nacional B?
1: Claro.
0: Ahí, con Héctor Arzubeldo como entrenador, él hace sus primeras armas, después se va al Almagro, en Instituto, en donde la rompe, andan muy bien, Argentinos Juniors y posterior Sarmiento de Junín. Fueron los pasos del Mortadelo Rodríguez, que busca su revancha, él quiere estar desde los primeros minutos, quiere ser titular, es un jugador muy aguerrido y técnicamente muy bien dotado. Entonces, bueno, en cualquier momento lo va a tener, a mí no me cabe ningún tipo de duda.
1: Está bien. Ayer, en la charla que mantuviste antes de ayer y que ayer pasamos algunas partes de la charla con el presidente, con Fernando Porreta, estaba pensando, digo, qué bueno que lo haya manifestado. Dos cosas. Primero, decir como para bajar esa expectativa que había con respecto a la... que nosotros también la generamos producto del que el presidente de Gimnasia lo dijo acá cuando vino en noviembre, diciembre del año pasado, ¿no? Lo del proyecto y todo, que yo les comentaba que me lo había mostrado muy a la rapidita, ¿no? Que haya, bueno, dicho, cambiamos los objetivos porque está bien y es una cuestión lógica, necesitamos otras cosas ante el estadio, está perfecto. Pero hay algo creo que certifica algo que siempre venimos diciendo, que cuando se abre el mercado de pases no es el momento donde allí los dirigentes se ponen a ver jugadores, a ver qué tienen que reforzar, qué les dice el técnico. Y a mí me parece correcto, además, ¿no?, que lo vayan haciendo, más allá de lo de quien esté en la conducción técnica, porque la verdad que no sabemos qué va a pasar con Franco a fin de año, qué sé yo, no sé, capaz que tiene otra oferta y se va a otro lugar donde que se sienta más cómodo, o capaz que extiende el contrato 3 años más, no lo sabemos. Y yo, como también nos dijo a Baurre ayer en la charla de ayer, antes de ayer, yo tengo el mismo pensamiento, los proyectos son de los dirigentes, de los clubes, no de los técnicos. Entonces, dijo Fernando Porreta que ya están trabajando en la búsqueda de los refuerzos, o sea, pasó muy por arriba estamos

0: a la mitad del torneo, clausura, y Gimnasia, como el resto de los equipos, parece que el presidente lo ha ventilado, lo ha dicho con naturalidad, ya está trabajando para los refuerzos para la temporada 2027 y también en función de quiénes van a continuar en Gimnasia. Pero no importa, ese tema no lo voy a tocar, es el de quién va a quedar y quién no en Gimnasia, porque están en pleno campeonato. Pero sí, a futuro. Esto habla de un montón de cosas. Primero, de previsibilidad, es una virtud. Y segundo, que es la temática, porque algunos creen que se terminan los torneos y tienen que esperar 2 días que abra el mercado de pases para empezar a levantar los teléfonos. No, no. Ya están todos los clubes apuntando a los refuerzos para el 2027. Y hablando y averiguando las condiciones que tienen en los clubes donde están. Y empieza a haber contacto con los representantes para advertirse, tener diálogo, a ver si le interesa el proyecto de venir a Mendoza o a Tucumán. O cualquier otro. Eso está, eso se mueve. Eso se va moviendo, ¿no? Porque está la idea de que únicamente levantan el teléfono cuando los jugadores o los técnicos se quedan sin trabajo. Ayer lo dijo, fue clarito el presidente de Gimnasia, lo que escuchamos
1: sí,
0: acá. Ya están
1: Fernando
0: trabajando, Correta, y trabajar no es nada más que mirar, no es nada más que mirar, es levantar el teléfono y averiguar cuáles son las condiciones que tiene el club donde está jugando, por allí ya empezar a adelantar algunas charlas, porque por ahí el jugador te puede decir, no me interesa ir a Mendoza o a Córdoba, qué sé yo. Bueno, pero
1: a mí lo que me dijo Juan Fernando Porreta,
0: sí,
1: el plan que hay en Gimnasia y Esgrima es poder vender al menos 3 o 4 jugadores.
0: Uh-huh.
1: Ese es el plan,
0: sí,
1: e incorporar la misma cantidad de jugadores que se van. ¿Cuál es la idea de Gimnasia? Mantener la base,
0: uh-huh,
1: teniendo en cuenta que lo va a recuperar a Saavedra, lo va a recuperar Imanol González, van a extender contrato algunos de los jugadores y otros van a ser comprados. El caso, por ejemplo, de Facundo Lencioni,
0: sí, sí,
1: para comprar el 20%.
0: No es normal, no es. Ni más ni menos lo que pasa.
1: 70%, en... claro. Y le van a comprar el 50% restante.
0: Seguro.
1: A Agustín Módica. Para mí, Agustín Módica va a ser es uno de los jugadores vendibles junto a Facundo Lencioni. Se podrá agregar algún otro, será Esteban Fernández. Pero la idea es mantener la base con 3 o 4 jugadores, lograr la venta de 3 o 4 jugadores y jugadores que se vayan, se van 4, 5, 6 jugadores, bueno, llegarán 5 o 6 refuerzos, pero la idea de Fernando Porretti y la comisión directiva es mantener la base que viene jugando.
0: Sí, sí, sí, está claro, yo lo entendí perfectamente, ya lo veníamos vislumbrando y vos ya lo venías sí, diciendo. No es lo que me llama la atención, no es el punto que estoy tocando. Por supuesto que uno celebra que pueda sostener el 70-80% del plantel, porque esto es lo que buscan, sobre todo cuando tienes una buena campaña, la mayoría de los equipos que tienen una buena campaña, aquel que viene de un año desastroso, en la desesperación provocan cambios que para mí son generalmente inoportunos. Vos no podés estar limpiando 10, 12 jugadores toda la temporada. Pero bueno, esto pasa cuando vos tenés un mal año. Y la desesperación, porque el promedio, porque no sé qué, la clasificación de la Copa, te lleva a redoblar la apuesta y a pagar cosas que no están en tus posibilidades y rearman unos planteles que después terminan siendo un fracaso. Por lo cual, está bien y es lógico. Yo a lo que voy es, el punto de cuestión es otra cosa. Estamos en el mes de septiembre y Gimnasia ya está mirando, observando posibles refuerzos para la temporada 2027. O sea, estamos a 5 meses de que se inicie la temporada 2027. Y Gimnasia ya está mirando las opciones, porque ya saben dónde se necesitan reforzarse. Por supuesto que no va a salir a la luz, y sería una soncera que salga a la luz.
1: No, no.
0: Pero está claro que ya está pensando en función de 2027. Cosa que es normal, porque algunos se agarran la cabeza y sí, se levanta el teléfono y se habla con... Esto es como los gerentes de banco, a veces cuando pasan de un banco a otro, no es que se van ese día, levantan el teléfono y se van. No, hay una propuesta laboral, una propuesta económica y después se avanza con el paso del tiempo. Pero ya el jugador o su representante saben que están en la órbita de determinado club. Y entonces, bueno, después ahí empiezan a negociar con tiempo. Pero bueno, lo quería decir porque esto lo que hace es transparentar lo que es moneda corriente. Hablar cuando los jugadores están en actividad. Es normal, normal.
1: Totalmente, bueno, totalmente, es normal. Te digo más. Un directivo de Gimnasia y Esgrima

0: Estuve observando Vasco da Gama contra Independiente Santa Fe de Colombia.
1: Sí.
0: Estuvo allí en Brasil observando Vasco da Gama contra Independiente Santa Fe Colombia. Eso para tenerlo muy en cuenta. No solamente fue a ver el partido.
1: Bueno.
0: Mirad, desde estamos en esta fecha y el próximo campeonato va a empezar en enero. Bueno, se mueven los scouting de gimnasio, los dirigentes, y es tal como vos lo decís, obviamente ya comienzan algunas negociaciones, entre comillas, o charlas, para decirlo de alguna manera, para que se entienda, desde este mes, teniendo en cuenta que al campeonato le queda hasta diciembre, si Gimnasia sigue avanzando de fase.
1: Sí, antes también, bueno, antes termina antes.
0: Claro,
1: me parece que no llega.
0: En los primeros días de noviembre.
1: No llega ahí.
0: Sí. Claro. Sí.
1: No Gimnasia, el torneo, estoy hablando del torneo, ¿no? Que no llega ahí.
0: Sí, sí, el campeonato es el campeonato.
1: Sí. Bueno.
0: Repito, la serie regular termina en noviembre y en diciembre el campeonato, el playoff. Es decir, ya Gimnasia viene trabajando, hablando y armando lo que va a ser el 2027.
1: Bueno, muy bien. ¿A quién escuchamos?
0: Lo vamos a escuchar a Morta Santiago Rodríguez, que nos habla primero de su plan individual, futbolístico, cómo se notó en Defensa y Justicia y en Varela, y después todo lo que vive en Jiménez y Grima en lo grupal y los objetivos que hay.
2: Yo en lo personal, sí, me sentí bien. Me sentí bien con la pelota, quizá los minutos que tuve. Traté de hacer las cosas bien, siempre que me toca, trato de siempre jugar seguro, tratar de jugar para adelante, y bueno, es un poco lo que me caracteriza. Como te digo, siempre trato de sumar donde me toca y me está tocando entrar de afuera, y bueno, se hizo lo que se pudo. Creo que estuvimos cerca del descuento y después nada, se complicó un poco, pero siempre es bueno sumar.
3: En la semana, ¿qué significó, Morta, saber que se quedan en la categoría? ¿Cómo lo vivieron desde adentro del grupo?
2: No, obviamente que salvar la categoría era nuestro primer objetivo, es más importante. Un equipo cuando recién asciende, quizás complicado el primer año mantenerse, y la verdad que nosotros lo hicimos muy bien. Hemos hecho muy buena primera etapa y ahora en esta segunda etapa también se están haciendo las cosas bien, más allá del último resultado. Creo que es algo que merecíamos como grupo, como equipo, como club, y bueno, contento por eso, porque como te digo, fue el primer objetivo que siempre buscamos, y la verdad que se hizo de la mejor manera, se cumplió, así que contento por eso.
3: ¿Ilusiones con respecto al ir por más? Porque están dentro del playoff hoy por hoy, pero depende de ustedes.
2: No, obviamente, como te digo, al grupo lo veo muy bien, tenemos un grupo muy unido de jugadores que trabajan mucho, tanto los que juegan como los que estamos esperando ahí la oportunidad para poder sumar donde nos toque. Uno obviamente que se ilusiona, es inevitable no ilusionarse, viéndonos en la tabla de posiciones, y bueno, como te digo, esto es partido a partido y hay que seguir haciendo las cosas bien, con mucho trabajo. Yo creo que por ahí se nos va a dar, y bueno, y hay que ver por qué estamos preparados, y como te digo, es día a día, y creo que venimos haciendo las cosas muy bien y la ilusión siempre está.
1: Bueno,
0: bien, impecable. El Mr. Rodríguez, clarito, bueno, con las expectativas de tener más minutos, ¿no? Un jugador tan importante. Con respecto, Juan, por otro lado, el árbitro que va a dirigir a Gimnasia, Andrés Gareano, el de Bariloche, lo dirigió 3 veces a Gimnasia en este campeonato, la 4ª vez que va a dirigirlo, con una derrota. ¿Te acordás el partido frente a Gimnasia y Grima La Plata?
1: Sí.
0: Que perdió Gimnasia por 1-0.
1: Con una, con el arquero de Gimnasia que la rompió. Infran, creo.
0: Sí, con Infran. Sí. Infran que la rompió esa noche.
1: Sí.
0: Y después lo dirigió en el triunfo frente a Central Córdoba, gol de Módica de cabeza, 1-0. Uh-huh. Y lo dirigió frente a Talleres de Córdoba en el triunfo 3-1. Siempre lo dirigió en Mendoza, Gimnasia, en Liga Profesional. Es la 4ª vez que lo va a dirigir, esta vez frente a Deportivo Riestra, mañana desde las 14:30.
1: Impecable. Tibu, buen fin de semana. La pase bonito. ¿Dónde? ¿Mañana de qué hora arranca en el Víctor? ¿A las 7:30, 8 de la mañana, no?
0: No. 2:30. Comemos algo livianito tipo 12 y ya 12:30.
1: Y 12:30 estamos ahí.

0: Qué maravilla. Un abrazo grande.
1: Dale, abrazo grande,
0: Chao,
1: Juan.
0: querido, buen fin de semana.
1: Chao, chao.
0: Diego Fernández, el Tibu, con el panorama del lobo y la palabra del Morta Santiago Rodríguez. Hacemos pausa. Venimos.

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0: nos vamos al este de la provincia y lo saludamos a Emiliano Lucero Pizarro. Caballero, profe, doctor, licenciado, ¿cómo va?
1: ¿Cómo le va, Juan Esteban? Dígame, licenciado, dígame. No hay de qué. Qué pedazo de sketch ese, ¿no?
0: Hermoso, hermoso.
1: ¿No? ¿Cómo era que se llamaban los personajes?
0: Ah, no, ahí me mataste, yo no me acuerdo.
1: Sí, bueno, ya nos vamos a recordar, sí, un gran sketch, ¿no? De Chespirito.
0: Chespirito,
1: ¿no? Sí. Bueno, Juan, permitime para no hacerle perder tiempo, ¿no?
0: Ah,
1: ya que
0: bueno,
1: lo tenemos y no atienden este viernes al mediodía. Lindo.
0: Hermoso.
1: Lindo viernes. Nos vamos a meter en el torneo federal regional. Vamos a hablar con el goleador de la región Cuyo, Juan. Es el goleador en este momento, el que está por encima de Hermosín de la Libertad, de Gastón Ulloa de Vialidad Nacional, de Martín Erwin de Deportivo Malargüe. Me refiero a Julián Monaza, el delantero del Atlético Argentino, que tiene 4 en estas 3 fechas transcurridas, más de un gol por partido el promedio de Julián Monaza, quien lo tenemos del otro lado. Julián, bienvenido a Dos de Punta, te saluda Emiliano Lucero Pizarro y Juan Surazi, bienvenido, buen viernes.
2: Hola, buen día, ¿todo bien? ¿Cómo estás, Emi? Chavo, ¿todo bien?
0: Un abrazo, muy bien, gracias.
2: Gracias, muchas gracias.
1: ¿Compasado en Gimnasia, Julián? ¿Vos tenés pasado en Gimnasia?
2: Sí, jugué, bueno, al contrario, llegué a principio de año acá a Argentina, pero el resto sí ha sido en Gimnasia.
1: ¿Desde infantiles?
2: No, infantiles hice en Club Municipal de Godoy Cruz.
1: Ah, mirá.
2: Y de ahí fui a Gimnasia.
1: Mirá, toda una vida. ¿Y quién te dice, podrás volver o no al Lobo? Que me imagino te gustaría, ¿por qué no?, cumplir el sueño de jugar en Primera División del fútbol argentino con la camiseta albinegra.
2: Obvio, el sueño de todos los que hacemos el deporte esperan, pero siempre las puertas abiertas para todos.
1: Para todos, muy bien. Y así te ha recibido Atlético Argentino, ¿no? Te has asentado, sí, rápido, bien, en un andamiaje que, bueno, Liguti lo tiene aceitado. El otro día Juan Ibera nos decía, en nuestra cabeza, en nuestro corazón, Matías, se adapta fácil el jugador que llega a esta camada del boli, ¿no?
2: Sí, Mati, la verdad que es un fenómeno. Desde que llegué, al contrario, en el tercer partido ya gracias a Dios pude meterme en el equipo y la verdad que sí, es el motor, una pieza fundamental.
1: Mirá, y con el gol, siempre en formativas también, así con esta sintonía con el gol que has tenido en este arranque del torneo regional y que tenés que competir contra otros tremendos delanteros como Luciano Villalobos, como Elisa Guzmán, ¿no? Que han estado muy dulces, ¿no? En su momento estuvo Cubertino, pero hay una competencia ahí por quienes hacen goles.
2: Ah, sí, lo bueno es que es una competencia muy sana. Siempre tratamos de ayudarnos. Bueno, hace poco eran los chicos los que estaban más afinados, pero bueno, ahora me toca a mí y hay que aprovechar.
1: Muy caliente, bueno, qué nochecita, ¿no? Fría, lluviosa y caliente, eso ya se disipó, ¿no? Pero cuando hablamos después del partido, mamita, estabas como un ají.
2: Sí, estábamos con bronca por cosas del partido que no se daban, no se dieron, pero bueno, sí que por lo menos pudimos encontrar un gol que es importante para la diferencia de goles, pero bueno, sí, estaba con bronca, muy enojado.
1: Bueno, pero pasa, y se viene un partido complicado en condición de visitante, con quien ahora está como primero, y todavía también sumándole no todas las actividades de liga, porque en la liga también siguen siendo animadores, y al ser los campeones vigentes, ¿no?
2: Y ahora jugamos el sábado y después jugamos el domingo, pero la idea es competir en los dos lados, no aflojar, y bueno, nos toca ahora de visitante, pero lo bueno que los últimos 2 partidos nos tocan de local, que es donde mejor nos va.
1: Bueno, ¿y cómo haces ahí? ¿Cómo es? ¿Jugás sábado y domingo? ¿Pero qué tomas? ¿Estás a caldo? ¿Cómo te cuidás? Me imagino las horas de sueño son importantes. Porque, y hay que aguantarse dos partidos en 48 horas, ¿no? En 24 horas, en realidad.
2: El fin de pasado pasó, jugamos el viernes y después tuve que volver a jugar el domingo, pero nada, descansar, comer bien y nada, si te gusta, es algo que no tiene precio.
1: Claro. ¿Qué edad tenés, Juliana, ahora, actualmente?
2: 22, recién cumplido.
1: Claro, vuela, John Stephen, ¿o no?
0: ¿Qué te parece? Escuchame, Julián, te llevaste la miso reír de bravo el Emiliano. Julián, ¿te llevaste la pelota frente a Palmira o no te dejaron?
2: Sí, me la llevé.
0: Muy bien, muy bien. ¿Y qué se hace con esa? ¿Le pone la fecha? ¿Va una cajita de chacumbiro? ¿Cómo es? ¿Dónde la guardas, abuela? ¿Tenés la pieza ahí guardada?
2: No. Por el momento ahí guardada.
0: Ahí guardada, ahí sí.
2: La fecha, pero nada, trae.
0: Ahí sí. Bueno, lo bueno es que te la dieron, ¿no? Porque no es tan sencillo hoy.
2: Y hoy por hoy no, pero bueno.
0: Pero está perfecto, merecidísimo, claro que sí. Bueno, una maravilla.
1: Julián, es cierto que hiciste tres precisamente contra Palmira y uno muy rápido, sacaron del medio y lo hicieron.
2: Sí, esa es una jugada que... Bueno, que ya la venimos trabajando y bueno, se dio el fin de pasado y nada, hay que seguir igual, hay que mejorar y nada, hay más, pero bueno, la vamos a guardar todavía.
1: ¿Qué cosa el clima, ¿no? Hace una semana parecía la Patagonia, la Antártida y ahora está hermoso, ¿no?
2: Clima raro, pero bueno, al contrario, el viernes que jugamos con un diluvio y ahora calor, pero nada, hay que adaptar.
1: Muy bien. Julián, un abrazo grande y bueno, esperemos que sigan llegando goles en este torneo regional y por qué no cumplir ese sueño de jugar en la máxima categoría con la camiseta albinegra, cual has pasado mucho tiempo en tu formación como jugador, así que gracias por el tiempo y bueno, un gran saludo, buen fin de semana.
2: Gracias, Emi, gracias Gustavo, gracias.
0: Chao,
2: grande,
0: chao,
2: bendiciones para todos.
0: Chao, querido. Chao, chao, un abrazo grande. Lo saludo al operador, a Gustavo Sanjurjo, que es el que lo contactó, por eso.
1: Qué gentil, ¿no?
0: Es un fenómeno. El goleador Julián. Escúchame, viene palo y palo con Ramiro Hermosín, ¿no? El centro delantero de la Libertad. Lo leí al presidente de San Martín el otro día, que lo tiene apuntado para volver a llevarlo a la institución, porque es jugador de San Martín, ¿no? Tengo entendido, Hermosín.
1: Hermosín, eso sí, eso escuché lo mismo, Juan.
0: Sí.
1: Lo tiene apuntado y han hecho un convenio, lo dijo Gustavo Cabrera, creo, sí, en este espacio.
0: Sí, sí.
1: De profundizar y nuevamente. Excelente. Ese convenio de jugadores, la Libertad, lo dije hace ya un tiempo atrás, hace más de un año que, y lo he repetido,
0: sí,
1: que trabaja muy bien las inferiores, a partir de la competencia que hicieron con el torneo regional. Hay 3-4 clubes de la Liga Rivadaviense,
0: sí,
1: Arenas Raffo, la Libertad y la Amistad.

0: y Montecaseros, que han nutrido y tienen jugadores muy interesantes en formativas. Me deben estar diciendo, hacete, callate la boca.
1: No, pero, bueno, pero es que si esto va en beneficio...
0: Es para que se todo sea el pero, fútbol de Mendoza mejore, ¿no?
1: Pero es que además, primero que siempre la carrera del chico no hay manera de frenarla, ¿no? Y los deseos de progresar de club a club, de categoría a categoría, como quiera, pues, es imposible de frenar eso. Pero va en beneficio de todos esto, incluso del propio club que preparó al chico para dar el salto, porque a la vuelta los beneficios le llegan, más allá del momento de quizás tener que cederlo a un préstamo o por poca plata, pero el chico explota y mañana tenemos ejemplos, lo hemos conversado mil veces, ¿no? Tenemos
0: y te viene
1: ejemplos,
0: como esa olla de oro al final del arco iris.
1: Pero por favor, recuerdo lo del Club Empleado de Comercio, que eso fue una gran gestión de... el recordado
0: de Guillermo Pereira
1: que lo peleó y el Club Empleado de Comercio en aquel momento, estamos hablando de hace muchos años, logró cobrar $300,000
0: totalmente, ¿no? De Piti Martínez,
1: exactamente. Bueno, lo hemos visto con Palmira también,
0: Marcelinho Moreno,
1: exactamente,
0: con Monito Vargas, que San Martín me parece,
1: claro, con Guaymallén, con Aguilera, estamos nombrando casos, hay muchos más, hay muchísimos más.
0: Guaymallén ha sacado un montón de jugadores. El arquero, creo que de Cosani le correspondería algo a Guaymallén, ¿no? De formativas también.
1: En el pase internacional, creo, tengo entendido, cuando fue Arabia, yo no sé, viste, en eso, parece que también ahí entró Gimnasia, porque tuvo algunos años en Gimnasia. Hay que ver, la verdad que
0: activa,
1: no.
0: Sí, Juan, según la legislación, ¿no?
1: Sí.
0: En la primera, si vos no cobraste formación, que FIFA lo determina a partir de los 12 y sí. AFA desde los 10.
1: Sí.
0: Si vos no lo cobraste, que ese es el de monto menor, después en la segunda
1: sí.
0: Se activa el solidario, que ese es el más rico en número, que eso, es el 5% de la transferencia.
1: Claro, por eso tan importante cómo se instrumentó, me parece que es una de las grandes cosas que ha hecho el fútbol. A través del sistema Comet, ¿no? Que ahí está todo registrado y ahí no falla, porque antes vos tenías que demostrar que el chico
0: con
1: es
0: papeleta.
1: Más, ¿sabés cuántos clubes perdieron la posibilidad de ganar plata porque no tenían manera, tenés que ir a buscar planillas inferiores de la liga?
0: Es un programa de verano ese, Juan.
1: Era un camino de ida, si no tenías retorno la mayoría de las veces, ¿viste? Era muy difícil, tenía que justificar que vos lo habías formado, que habías jugado, que estaba federado, el chico... hoy esto es automático, o sea, no hay...
0: Totalmente.
1: No hay absolutamente ninguna posibilidad que nadie te curre, vos tenés muchas, totales posibilidades de cobrar lo que te corresponde por los derechos de formación, ¿no? Así que está bueno.
0: Bueno, esos cuatro clubes, Juan...
1: En la Liga Rivadaviense, el sistema Comet, que fue resistido al principio, que lo instalaron hace un par de años, es estupendo, esto va a beneficio. O sea, mañana nadie lo va a poder currar a la dormida, ni a la libertad, ni a nadie.
0: Ni argentino en los campamentos.
1: Nadie, no lo van a poder currar, se van a tener todo el derecho del mundo a reclamar cuando suceda eso. Y creo que hay una concientización muy fuerte y muy grande, incluso de los propios chicos que se preparan para la competencia, porque acá teníamos un problema con el jugador mendocino histórico, que apenas era subido a un plantel superior, ni siquiera voy a decir profesional, en muchos casos pensaban que ya habían llegado, y no, ese es el principio del camino, ¿no? Y después se los comían los foráneos en la personalidad, ¿no? Porque te comen el vestuario, hay jugadores, claro. Hay jugadores nacidos en Córdoba, en Buenos Aires, todo, te comen el vestuario.
0: Eso estaba salvaguardado, Juan.
1: Bueno, exactamente. Bueno, pero ahí está ha ido cambiando con el tiempo. Entonces, viste, ha hecho un clic el jugador, o están haciendo un clic los más jóvenes, las nuevas generaciones. Bueno, bienvenido, y yo avisoro no un futuro muy lejano con muchos jugadores de Mendoza en los planteles superiores, que sí. No los hay hoy, hoy
0: y falta
1: no, no hay.
0: Crecer,
1: no
0: mejorar
1: hay.
0: Terrenos,
1: Gimnasia
0: sacarle
1: tiene
0: ese,
1: y bueno,
0: esa
1: y darle darle la confianza, alargarlos.

0: Van a ir ganando
1: y
0: terreno.
1: Sí, tiene que, y todavía mejorar todos los clubes más modestos,
0: sí,
1: campos de juego, la posibilidad de tener una cancha de que se pueda entrenar, que se le vaya a muchos chicos. Bueno, que eso después, pulido el campo de juego bien, esto es un debate, el jugador de los dos controles, tres controles, ¿no? Que siempre perdía un tiempo Mendoza ahí, el jugador mendocino, cuando iba a terrenos más rápidos, ¿no?
0: Uh-huh.
1: Porque estaba acostumbrado a que la pelota le picara mucho, ¿no?
0: Sí, sí, sí.
1: Es un debate, Juan. Y lo que decías, produciendo al aire, te lo digo, anécdotas de tejes y manejes cuando era la época de todo papel, es lindo, para vos debes saber muchas de esas.
0: Sí, así. Bueno, ya en algún programa cuando se pare todo el fútbol capaz que sacamos de estos temas. Te manda muchos saludos mi hermano, Marcelo Espina, que tiene una gran admiración hacia su trabajo.
1: El otro día estuve con su hermano.
0: Hacia tu trabajo. ¿Cuál de todos?
1: Su hermano, el padre Lautaro.
0: Ah, con Alberto José.
1: Alberto José.
0: El Pichu.
1: El Pichu.
0: Sí, bueno.
1: El seguidor de Lautaro.
0: A todo de Lautaro y de Enzo, cuando está en Enzo, está con los profesionales ahora, jugando con los torneos profesionales. Bueno,
1: un gran saludo para el profe Lía, que está, dice que
0: abrazo al profe.
1: No saben, a veces las ligas no saben manejar las situaciones de Comet. Me parece que lo dice con algo de ironía, ¿no?
0: Bueno, no ves que no al principio, cuando vos estás incursionando, no es tan, no parece ser tan sencillo. Después, una vez que le agarraste la mano, es una cosa
1: papita que
0: fluye,
1: loro, como se
0: que fluye, antes, ¿no? Que fluye, y además está todo registrado, ahí no falla nada, ahí está todo registrado, creería yo que no falla nada, porque cuando hay manos humanas, viste, se pueden hacer cualquier cosa. Bueno, así que te mandale saludos al Marce Espina, que te está escuchando.
1: Un gran saludo para el señor Espina, que es desde USA, que nos escucha, ¿no?
0: Exactamente, sí, señor. Bueno, ayer anduviste haciendo hockey, ¿no?
1: Hockey sobre patines.
0: ¿En el Bonano?
1: Talleres contra San Martín.
0: ¿En el Bonano, en el Salvador Bonano?
1: En el Bonano, que lo han renovado, quedó muy lindo. Gran gestión de nuestro amigo Pucho Villarruel.
0: Muy bien, Pucho Villarruel. Qué maravilla. El Salvador Bonano. Vos no lo conociste, ¿no? Soy muy joven.
1: ¿Al Bonano de Granito?
0: A
1: sí.
0: ¿A Salvador?
1: Ah, no.
0: ¿A Salvador?
1: No. Tantas sotas no tengo.
0: Qué buenos dirigentes ha tenido históricamente esta provincia en todos los clubes. Esto también hay que decirlo.
1: Totalmente,
0: bueno,
1: totalmente.
0: Muy bien, caballero, será hasta el lunes.
1: Hasta el lunes, que tenga buen fin de semana. Va a estar linda la definición de la zona reválida. Porque
0: sí,
1: bueno, lo curioso de la forma de este torneo, ¿no?
0: Sí.
1: Que por ejemplo, Círculo Deportivo Nicanor Otamendi ha ganado 4 partidos en la temporada y todavía no desciende. Cosas de...
0: Claro.
1: Una cosa de loco, ¿no?
0: Ya te di, ¿me lo tenés a mano cómo viene para el Federal A? Para si no, sí, te pido todo. Si lo tenés.
1: Sí.
0: ¿Cuándo?
1: Acá lo tengo.
0: ¿Qué tenemos?
1: Bueno, Fadep va a visitar a Brown el domingo a las 15. Todas las 15 el domingo, ¿no?
0: Bien.
1: Los que definen partidos.
0: Sí.
1: Y Juventud Unida, que se da el dato curioso que San Martín va a enfrentar al elenco de Mauricio Magistretti.
0: Mirá.
1: Que lo salvó, está último en la fase revalida, sí, pero lo salvó del descenso.
0: Y antes lo había enfrentado con otro técnico también de la casa, ¿o no?
1: Es Hernán Vázquez.
0: Claro.
1: Exactamente.
0: Mirá.
1: Bueno, Juventud hoy está dentro, tiene 13, está cuarto. Así que,
0: sí,
1: sacando un puntito, se me parece que cuida, pero viene ahí Rincón, Brown tiene 10, Círculo Deportivo,
0: sí, sí,
1: ganando, no creo que se meta porque sería muy injusto, pero tiene que, hay muchos partidos entre sí que definen mucho. Costa Brava, que tiene 13, también se define, juega de local Costa Brava contra Sol, sí, de Mayo, que tiene, sí, que, sí, ganar, sí, o empatar para que descienda Círculo Deportivo. Y bueno, y Huracán con Atenas, en,
0: claro,
1: el domingo a las 15.
0: Santa Marina lo despacharon, ¿no?
1: Santa Marina ya descendió.
0: Mirá vos, ¿cómo?
1: En la última fecha lo...
0: Por eso yo digo esto, no es llegar por llegar a como de lugar, ¿viste? Hay que ir armando una estructura en todos los aspectos, no solamente de infraestructura, digo, ¿no? Una estructura humana, dirigencial.

0: económica para ir afrontando lo que es cada salto de categoría, porque fue un gran animador en algún momento Santa Marina. Fíjate, ahora prácticamente se va al anonimato total,
1: Y
0: ¿no?
1: Tucumán Central, que fue un ascensor, subió
0: Claro.
1: y no duró nada, descendió
0: Sí.
1: directamente.
0: Claro, pero estamos hablando de un Santa Marina que en algún momento peleó la posibilidad de llegar a primera división.
1: Totalmente, pero
0: Claro.
1: ahora cayó como un
0: Entonces,
1: yunque cayó Juan.
0: bueno, de esos casos hay un montón también. También Boca Unidos de Corrientes, hay un montón de casos de eso. Bueno, muy bien, nos
1: Será
0: reencontramos.
1: hasta el
0: Sí, ok.
1: lunes, que tenga buen fin de semana.
0: Gracias, igualmente, que la pase bonito, querido. Emiliano Lucero Pizarro con todo el informe que tiene que ver con el Federal A y Torneo Federal Regional. 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

0: Muy bien, Independiente Rivadavia nos extiende, enseguida vamos con el Papullo, ¿eh? Nos extiende el fin de semana porque va el lunes la lepra. Profe, ¿cómo va?
1: ¿Qué tal, Juancito? Buen mediodía, ¿cómo va?
0: Muy bien, señor, gracias.
1: Me alegro. Bueno, sí, como vos bien marcás, Juan, nos extiende el fin de semana porque el lunes va a jugar Independiente a las 7 de la tarde en la cancha de Barraca Central. Un partido realmente complicado porque Independiente no viene jugando bien, porque Independiente viene a quedar afuera de la Copa Argentina y porque además va a tener enfrente al caballo del comisario, ¿no? Un equipo que encima con el arbitraje de Nicolás La Molina. Nicolás La Molina va a ser el árbitro de ese partido. ¿Sabes quién va a estar para completarla, no? Por cierto, fuera poco. Para completarla, en el VAR va a estar el queridísimo Silvio Trucco.
0: Bueno, ¿qué tema este, ¿no? De tener que tener tantos prejuicios, lo que ha conquistado el fútbol argentino, ¿no? Tener que
1: ver más hablar, eso
0: y,
1: que
0: claro, que, del y rival. Ver eso y estar que los hasta que los jugadores van condicionados, se crea un preconcepto de la, y ya vas con una idea, a veces estás está mal predispuesto ante estas situaciones, ¿no? Debería ser todo normal. Como digo siempre, toda la vida han habido cosas raras, y antes también, y sin tanta tecnología. Lo que pasa es que hoy están quedando más expuestos, ¿no? Mucho más expuestos. Y es más burdo todo lo que está pasando, pero de llegar a esto, ¿no? Esto que con qué necesidad. O sí, bueno, uno sabe con qué necesidades, ¿no? Y cuántos intereses ha habido en el fútbol argentino en los últimos años, ya desde hace 15, 20 años, cada vez peor. Pero es tremendo, ¿viste? Tener que estar mirando quién te va a dirigir, quién va a estar en el VAR, y llegando a una cancha, cualquiera sea el equipo, ¿eh? Cualquiera sea el equipo, saquemos los mendocinos de acá, saquemos a nuestros representantes. De cualquier partido, así sea Newell, que te quiera jugar a Estudiante de La Plata, todo, y que desde Estudiante diga, mirá, el árbitro de esto, hay que tener cuidado, o el visitante que diga, mirá, chao, nos duermen. Antes de jugar, una cosa. Bueno, en fin, es lo que tenemos. Es lo que tenemos.
1: Y por otra parte, la buena noticia para Independiente es que no hay lesionados, que lo de Buca, por la información que pude averiguar, es solamente se dobló el tobillo nada más, ¿no? Fue un golpe que provocó su salida en el partido ante Atlético Tucumán, pero que no tendría inconvenientes de estar convocado para este encuentro el lunes. Independiente esta mañana, ayer tuvo descanso y hoy volvió a los entrenamientos en la Ciudad Deportiva. Mañana y el domingo también lo harán, mañana en la Ciudad Deportiva, el domingo en el estadio, y por la tarde, el día domingo, van a viajar a Buenos Aires.
0: Y Arce está con 4 amarillas, porque leí por ahí que algunos pensaban que había llegado la quinta. Tiene 4 amarillas, ¿verdad?
1: 4 tiene él, y por lo que tengo en mis estadísticas personales, porque esto no lo informa nadie, en Villalba el otro.
0: Villalba también está
1: con 4. Villalba tiene 4 también. Exactamente. Bueno, así que son los que deberán cuidarse para el partido con Gimnasia, porque si no se van a perder el partido con Gimnasia La Plata por la fecha 11 en el Gargantín.
0: Bueno, a ver, como siempre digo yo, tenés 4 y tenés que meter la pierna porque se complica algo. Lo que no hay que hacer es sacarte a María Sonza, ¿no? De patearle la pelota al rival cuando va justamente a ejecutar un tiro libre, o pararte delante del arquero cuando va a sacar y no lo deja sacar, o pelearte por un lateral o tirar la pelota que se dice esa amarilla que no se justifican. Pero después, si te que meter la pata, tenés 4 y te perdés el partido siguiente, viste, que si yo soy Villalba y me vienen el mano a mano, me están superando todo, y voy lo trabo lo más que puedo, y bueno, si viene la quinta amarilla, viene. Exacto. O sea, no voy a priorizar que tengo

0: 4 por sobre un gol que me puedan convertir. Me parece, ¿no?, que esa debería ser la lectura, ¿no? Y no te tiene que condicionar a no meter la pierna, ¿no? Tenés 4 y bueno, tenés 4. Y cuando tenés 5, a todos los jugadores le pasa un partido afuera, ¿qué va a hacer?
1: Yo no estoy de acuerdo
0: con eso, te tenés que cuidar porque tenés 4. No, te tenés que cuidar de no hacer una soncera. Tenés que cuidarte, tenés que jugar como siempre y evitar cometer una soncera. Nada más. Y podés jugar.
2: Si la amarilla te la ganás, que valga la pena.
0: Claro. Porque si después pues jugar 10 partidos con 4 amarillas, ¿qué problema hay? Bueno.
2: Y lo otro, Juan, es que, bueno, esta va a ser una semana relativamente corta para Independiente. Porque, bueno, va a jugar el lunes en Buenos Aires y después el viernes por la noche. Va a ser uno de los partidos que abra la fecha 11 contra Gimnasia La Plata.
0: El viernes, viene bien. Ahí nomás, siguiente.
2: Sí, el viernes. O sea, la semana que viene vamos a tener a Independiente jugando el lunes y el viernes nuevamente hablando de que juega Independiente en la noche. Así que va a ser una semana corta para la Lepra. Que justamente va a jugar contra Gimnasia, que es un equipo que viene bien en la tabla anual.
0: Sí.
2: ¿No? Después de este partido, ¿no? Tiene 42 puntos. Está a 6 de Independiente y pero ahora no, va a jugar con Marraca.
0: Va el otro viernes, al viernes 2 de octubre.
2: Ah, es verdad.
0: Al viernes 2 de octubre, es que me hiciste dudar, por eso te pregunto.
2: Sí, yo lo estaba mirando acá, es verdad, el viernes 2 de octubre.
0: Claro, porque digo,
2: retiro lo que he dicho.
0: No, es que pensé.
2: Ah, por la fecha FIFA.
0: Claro, porque hacía un ratito con el Tibu hablábamos de que el partido mañana de Gimnasia después volverá a jugar el 5 de octubre.
2: Claro, sí,
0: pero
2: sí.
0: Pero bueno, esto es tan raro, qué sé yo, y por eso me fui a ver.
2: Me había olvidado la fecha FIFA, claro, de los partidos del 30 de septiembre y después los primeros días de octubre.
0: Y en ese aspecto, Independiente va a perder, no lo va a perder, lo llevan porque no va a haber actividad oficial. ¿Va a Arce con Paraguay?
2: Mira, desconozco esa información, Juan. Realmente no la desconozco. Me imagino que va a ser convocado si realmente. Bueno, Alfaro fue.
0: Es uno de los goleadores de Sudamérica. Claro. Literalmente, es uno de los goleadores.
2: Y Alfaro fue ratificado, así que yo creo que va a ser convocado.
0: Sí, bueno, pues también está la posibilidad que te diga, bueno, vamos a buscar gente joven, a renovar en función del próximo mundial o la eliminatoria, que eso no lo sé. Si es por presente, porque viste que a veces también los técnicos dependen, cada uno tiene su librito. Algunos van pensando en el armado del plantel para la eliminatoria, en otro te dice, bueno, vamos a traer lo mejor del momento. Y si es lo mejor del momento, Arce tiene que estar. Es uno de los goleadores en Sudamérica, no, porque es goleador de la Libertadores, de los máximos goleadores acá del fútbol local. O sea, debería estar, pero bueno, yo no la tengo la información, por eso te preguntaba.
2: Sí, yo creo que, como decís vos, no sé si va a ser convocado, todavía no está por lo que estoy viendo aquí en la sitio oficial de Paraguay, ¿no? En la red oficial, sí, de la Albirroja, que es el sitio oficial de Paraguay, todavía no está la lista, pero sí sé que el 27 de septiembre van a jugar un amistoso con Paraguay contra Bolivia, y después va a jugar contra... ¿no? Estados Unidos. Uh-huh. Va a ser frente a Colombia en Estados Unidos.
0: Bien.
2: Así que esos serían los dos amistosos del equipo de Gustavo Alfaro. Así que veremos si está Arce o no, porque yo creo que teniendo en cuenta esta programación se perdería el partido, si lo convocan, se perdería el partido contra Gimnasia.
0: ¿Por qué?
2: Porque juega el sábado 3 de octubre la selección paraguaya. Independiente jugaría el viernes por la noche.
0: Mira, y
2: si es convocado, por ahora no hay.
0: Pero y la fecha FIFA no está armada de tal forma de parar la primera división en cada una de las ligas, y hasta tanto eso no pase la fecha FIFA, no vuelve.
2: Y vos fijate que. Raro, claro, ¿no? Pero vos fijate que la despedida de Messi es el 6 de octubre. Y claro. Se juega. Y se juega el 2.
0: Es cierto.
2: Ya. Y fíjate que River pudo postergar su partido con Sarmiento de Junín. Porque no va a tener a los jugadores, los va a tener afectados.
0: Claro,
2: a la fiesta, exacto, a la fiesta a la ceremonia que se va a hacer en el partido contra Benín, que es el único partido que va a venir Messi en esta fecha eliminatoria, así que estaría bueno que los otros equipos que tienen jugadores afectados también lo puedan postergar a sus partidos. Imagínate, Independiente perdería a Arce. A ver, si Arce

0: es convocado, si Arce es convocado, a mí no me extrañaría que se haga sacar la quinta amarilla el lunes y se limpie para el partido contra Gimnasia. Uh-huh. Que vayas con su selección, sí, sí, vuelva, sí, sí, y ya pueda estar a disposición del otro encuentro. Es una...
1: Qué bárbaro, ¿no?
0: Una suposición que estoy haciendo.
1: Qué mal que está en este aspecto el fútbol, ¿no? Que cuántas diferencias, porque aparte ya le... Por ejemplo, a River le permití que corra la fecha y hay otros que no la van a poder correr la fecha por más que haya...
0: Sí, River jugaba el 14 de octubre con Sarmiento de Junín. Tenía que jugar este mismo fin de semana que va a jugar la Lepra contra Gimnasia. Sí. Después, bueno, se le viene un partido complicadísimo, también Independiente. Después de ese con Gimnasia va a ser contra Central en Arroyito. Uh-huh. Ni más ni menos. Otro equipo, claro, que viene ahí peleando la tabla anual.
1: Claro.
0: Que la ganó el año pasado con, sí, polémica, sí, y que este año quiere repetir. Pero bueno,
1: sí, sí,
0: hay otros equipos que también están en pugna por lo mismo. Uh-huh. Entre ellos Independiente.
1: Claro, totalmente. Vos me decías de Buca, que salió, no lo vi, salió con mucho dolor, ¿no? Rengueando con mucho dolor.
0: Sí, que, sí. Bueno, por lo que a mí me dicen es un... No es nada serio, nada que serio. Estaría en condición.
1: Bueno,
0: sí,
1: pero ya, yo interpreto, me parece, por lectura, que ya con este tiempo y esta semana larga, ahí pueden pasar dos cosas. Ese lateral izquierdo, o vuelve Lordi a la titularidad, o va Gómez, ¿no? Me parece que no va a insistir con Buca por ese sector.
0: Sí, yo creo que si está Gómez bien, ya es hora de que juegue. El tema, a mí me hace sentido lo de Gómez.
1: Si está Gómez bien...
0: tiene que jugar.
1: No descarte que vaya por la derecha y que quede Lordi por la izquierda, ¿no? Yo sí, lo que no veo es, no lo veo a Buca por izquierda, estando Gómez, porque lo de Vigo no fue convincente. Hay que ver cómo llega Gómez también, ¿no? Pero lo de Vigo no fue convincente. No sé, Bonifacio creo que todavía tiene que esperar, ¿no?
0: Sí, sí, Bonifacio tiene un par de semanas más todavía.
1: Claro.
0: Una semana más por lo menos.
1: Sí, sí.
0: Así que creo que el miércoles que viene ya empezaría Bonifacio a entrenar a la par del grupo.
1: Sí.
0: Y con respecto a lo que decís, sí, sería la opción más potable, ¿no? Gómez de lateral por la derecha y el Ordi por izquierda. Y ya recuperaría dos bastiones, sí, de esa defensa.
1: ¿No? Yo mira lo que te voy a decir una cosa. Por primera vez en, ¿qué podemos decir? Año y medio, o un año, para no irnos tan lejos. Por primera vez en un año, tengo... soncera por ahí, pero, y es mía, tengo dudas sobre la formación de, ya no estoy seguro que haya 7 u 8 jugadores que tienen el puesto asegurado en función del bajón que ha sufrido futbolísticamente Independiente, ¿no? El bajón futbolístico, viste que antes decíamos están, hay algunos que han bajado mucho su nivel, ¿no? No sé si tendrán, tampoco digo que vaya a hacer 6-7 cambios, porque no lo veo a Alfredo Berti hacer eso, ¿no? Pero justamente por esto mismo yo no estoy tan seguro de la formación de Independiente para el lunes. No sé. Te podría decir que seguro el arquero y los dos centrales, ¿no? Seguro, yo creo que Costa y Studer, ¿no? Eso no se mueve, y Volcán.
0: Sí.
1: Ahí tenemos, sí, tres. Arce, seguro adentro, cuatro. Cuatro. Y después por rendimiento, y cuesta encontrar el quinto y el sexto, ni hablar del séptimo.
0: Sí, es como que hace un tiempo atrás lo teníamos claro, que era Botari, que era Florentín, que era, bueno, Sala, Volcato, sí, lo nombraste a Volcato, ¿no? Sí.
1: Matías Fernández, sabía que estaba Matías Fernández.
0: Entre esos jugadores indiscutidos, lo nombraste a Nico, Volcato.
1: Sí, sí, sí, te dije, bien. Volcato, Studer, sí, sí, Costa y Arce, para mí los cuatro. Pero, a ver, alguno dirá, pero qué exageración.
0: Yo lo sumo a Florentina a esa lista, porque más allá de que ha tenido un bajón.
1: No, bueno, yo sé que va a jugar
0: jugador indispensable.
1: Sí, y Botari también va a jugar.
0: Botari también.
1: Uno imagina que va a jugar todo, pero yo voy a la seguridad, y hoy no estoy tan seguro. No estoy tan seguro. De lo que decíamos siempre, eran 10 clavados que no se tocaban. Es más, el 11 lo teníamos en duda porque si estaba lesionado o estaba. Y yo hoy no estoy tan seguro. Ahora, alguno me podrá decir, pero qué exageración, por un partido. Bueno, yo amplío, no por un partido, no. Porque no, viene el partido con Aldosivi dejó una cierta preocupación. O sea, aún en la victoria. Y partidos anteriores, en algunos casos, también el primer tiempo, bueno, no fue malo con Racing, pero Racing lo complicó, después el segundo lo manejó con naturalidad y con superioridad Independiente, ¿no? Pero bueno, me parece, ¿no? Me parece que lo veo. Yo tengo dudas, ¿eh? Capaz que Berti le llamaba ahora, mandó un mensaje y te dice ya tengo los 11, qué sé yo. No sé.
0: Sí, yo creo que no lo tiene tan definido, sobre uh-huh. todo por el nivel que ha mostrado Independiente en los últimos partidos. Yo creo que va a haber cambios, para el lunes va a haber cambios, va a haber algunas sorpresas, esas que generalmente se guarda Alfredo Berti para último momento, algún batacazo, viste, que decís, che, mirá, sacó a este y puso a este, y va a pasar eso. Yo tengo plena seguridad de que el lunes va a meter un volantazo de eso, un giro, viste, como para dar un golpe de efecto en el equipo, para que reaccionen algunos jugadores. Así que hasta que, mira, te diría que hasta Sequeira tiene posibilidad de jugar el lunes de titulares, ¿eh?
1: Bueno, mirá todo lo que está diciendo, o sea, vos estás conmigo, claro. Entonces,
0: vos estás conmigo, sí.
1: Estamos teniendo la
0: sí,
1: misma,
0: estoy de acuerdo.
1: La misma estoy lectura,
0: estoy
1: sí.
0: De acuerdo.
1: Sí.
0: Hasta el propio Sequeira, que hace un menos, les obliga, lo digo, yo acá dije que eran cosas juzgadas a su futuro.
1: Sí.
0: Hoy no me animaría a decirlo tanto.
1: Uh-huh.
0: En ese momento era cosa jugada, porque pasaban los partidos y no era convocado, ¿te acordás?
1: Sí.
0: Y ahora, bueno, ha tenido más consideración.
1: Sí, yo lo que creo que tiene que evitar, yo no estoy para dar recomendaciones ni nada, porque no es tampoco mi función, pero digo, hablo en voz alta, ¿no? Y, digo, evitar la confrontación y apuntar a uno o dos jugadores, porque el bajón en general ha bajado el equipo, no es que un jugador... está, porque si un jugador estuviese fallando, el funcionamiento del equipo no se fisura por ningún lado. Cuando viste, vos puedes tener a alguien que una mala tarde, un jugador una mala tarde, si el equipo está aceitado y funciona, pasa desapercibido porque el técnico hace un cambio y listo, lo soluciona. Entonces, yo creo que este bajón en general, de hecho, lo dijimos el otro día, la figura fue Volcato y después no había manera de ponerle un 4 a algún otro jugador. Entonces el equipo bajó, pero apuntarle a uno o dos me parece que sería un acto de injusticia. Digo esto por en función de, por ejemplo, de Salas, que también hoy hay como un enojo. Y Salas no vino a reemplazar en la misma función a Villa, ¿no? Que ese es el gran problema cuando se te va. Es el problema que va a tener Independiente, ojalá no lo tenga, dentro de un año o dos años, cuando no lo tenga Alex Arce. ¿Viste? Porque el que venga a jugar de 9. Y está rindiendo examen todos los días, le pasó, bueno, le pasa a todo el mundo. O sea, en gimnasia me costó horrores que apareciera alguien después del Mago Oga. Bueno, ahora le aparece Lencioni, y después de 2 o 3 años que se ponía la 10 ahí, bueno, en Godicruz le pasó con el Morro García. Lamentablemente, cual, la desaparición del Morro, y hablando de lo futbolístico, Godicruz no volvió a encontrar más un 9. Y venían algunos con buenos antecedentes, y si no haces 7 goles por partido, y entonces mañana, el día de mañana, cuando venga el 9 a Independiente a reemplazarlo a Arce, y si no te hace 15 goles por partido, lo van a estar con la lupa. Yo creo que eso no está bueno para ningún equipo, no Independiente solamente, para ningún equipo. Y yo creo que Salas no vino a cumplir la función de, porque tiene características distintas, más allá que juegue mucho por la izquierda si quiere, pero es otra cosa, no es. No tiene la pegada del el guante que tiene Villa, y la función que cumplió el último Villa, ese último Villa que jugó de enganche, que jugaba lo que quería Villa, enganche, extremo, hizo lo que quiso, jugó a un nivel extraordinario. Ahora está desdibujado completamente en Boca, yo sabía que iba a pasar. Pero bueno, entonces, viste, se lo está apuntando a Salas, qué sé yo, no sé si da para no,
0: sí,
1: no
0: creo que creen que lo creían, a ver, los hinchas Independientes creen que Salas es un goleador.
1: No lo es.
0: Y la bueno, realidad,
1: Villa tampoco lo era. Ni lo es.
0: Tampoco y ni lo es.
1: Pero
0: a ver, sí estoy de acuerdo con el hincha Independiente que a Salas hay que pedirle un poquito más por la jerarquía que tiene, ¿no?
1: Pues eso sí.
0: Porque es un jugador que puede hacer la diferencia en los partidos, eso que hasta ahora no la ha hecho. Esa es una realidad, bueno, salvo algunas apariciones esporádicas. ¿Cuántos partidos de Independiente hemos dicho, che, la figura fue Sala, la rompió? No, ninguno, la verdad que ninguno.
1: Bueno, vos viste
0: por lo menos que yo me acuerde, no digo que no haya. Es una

0: muestra más.
1: Bien algunos partidos.
0: Es una muestra más del fútbol, solo para Independiente, ¿no? Estamos hablando de una charla futbolera. Que no hay fórmula mágica, que depende del momento del jugador. No hay fórmula mágica de traer a un jugador desconocido y que la rompa. No, puede romperla como puede ser un fiasco, y si no anda bien te van a decir, trajiste el jugador de Dock Sud. Ahora, si el chico anda bien, mirá, qué ojo el que captó el jugador de Dock Sud, lo trajo y la está rompiendo, ¿viste? Y después puede traer un jugador de renombre que sea un fracaso, y te van a decir, ¿para qué trae esto que te complica el vestuario? Que te, no sé qué cosa, qué cosa. Que tenemos ejemplo. Y o no, o te puede funcionar. El jugador de renombre te da jerarquía, te da... No existe la forma, es el momento del jugador, es el manejo del técnico, es la llegada del técnico. Hay un montón de circunstancias. Acá nadie garantiza nada, traer un jugador con recorrido famoso o un desconocido. No es matemática el fútbol, no es así.
1: Ojalá levanten el nivel, Juan, todos esos futbolistas, y que Independiente vuelva a ser el Independiente que todos conocimos, y ese equipo avasallante en la presión, que no te dejaba jugar nunca, que los jugadores, algunos dicen, este equipo se olvidó de jugar como jugaban los jugadores, como hinchas. Yo creo que no es una cuestión de actitud, yo creo que también es esa actitud que tenía Independiente para recuperar la pelota iba acompañada por un funcionamiento, y que hoy prácticamente, que hoy es, se hace difícil, ¿no? Sí, sí. Porque no aparecen los que juntan pases, porque
0: claro,
1: evidentemente algo está faltando, y que seguramente con trabajo lo va a corregir Independiente. Uh-huh. Veremos el lunes, una prueba insoslayable para dar ese golpe en la mesa y decir, acá estamos nosotros, que pasó en la Copa Libertadores, ¿te acordás? Que pensábamos que Independiente no se iba a levantar y se levantó rápidamente.
0: Sí.
1: El golpe de efecto prácticamente fue inmediato, porque perdió con Fluminense, después le ganó, creo que empató con Independiente y le ganó Aldo Civi por la Copa Argentina, y ganó otra victoria contra Racing. Después perdió contra River, pero anduvo bien en ese interín después de Fluminense. Bueno, en ese post Fluminense.
0: Está muy bien. Bueno, muy bien, caballero, nos reencontramos el lunes. No vamos a analizar nada el lunes, pero hablaremos a ver de qué
1: panorama. De lo que viene.
0: De los que viajan, ¿no? De
1: los y de los el cambios.
0: Lunes ya, el lunes ya vamos a ver quién es.
1: Exactamente, un probable equipo.
0: Exactamente. Bueno, un abrazo, chao, buen fin de
1: Juancito,
0: semana.
1: Juancito, fuerte abrazo, que estés bien, hasta
0: chau,
1: el lunes.
0: Chao, chao. Hacemos pausa, está el profe ahí con el panorama de la lepra, hacemos pausa, venimos con el Tomba y el Deportivo Maipú.

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10: 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Nos acompaña en el piso Sebastián Palacio. ¿Cómo andas, señor?
11: ¿Cómo andamos, Juan? Venimos a cerrar la semana.
10: Muy bien.
11: Vamos a aprovechar.
10: Y si tranqui, día viernes.
11: Sí, previo al partido. Exactamente. Vamos a charlar un ratito de fútbol y de lo que le toca al
10: Tomba. Qué expectativa, ¿no? Este partido es sí. El de mayor expectativa en todo el año futbolístico de Godoy Cruz.
11: Yo creo que sí, porque tiene el.
10: Porque contra... digamos, a ver, con Colón, genera claro. Automático. Así.
11: Muy parecido al de Colón del año pasado, el primer semestre de la primera rueda.
10: Sí.
11: Cuando Godoy Cruz fue a Santa Fe, que había mucha
10: expectativa. Podría haber ganado, ¿no?
11: Claro, que ese día que Godoy Cruz iba pensando que si ganaba ese día se prendía. Y encima nos animó a ganarlo.
10: Sí, sí, sí.
11: Pero expectativa parecida de ese partido, que vos decís jugás contra un equipo grande, bueno, en este caso jugás contra un equipo que viene bien, que aparte ya tuviste dos antecedentes en el año, donde no le has podido ganar, una derrota que te eliminó de Copa Argentina, un empate acá que se te escapa porque Godoy Cruz con muy poquito había hecho más que Morón, pero se le terminó escapando. ¿Cómo llega el equipo? Me parece que eso también es otro condimento aparte.
10: Que vuelve el goleador.
11: Recupera a Gil Romero para contar y que tiene variante.
10: Sí, yo creo que hay otro ambiente, puede ser. A ver, cuando uno habla del termómetro, el termómetro es la gente, la expectativa, lo que genera. Hasta los más críticos por ahí hoy están con esa expectativa porque perciben lo que estamos percibiendo todos cuando hablamos todos los días de un equipo. Cuando un equipo viene medio de capa caída, complicado, ¿viste? Pero vos percibís que hoy Godoy Cruz hasta ha solucionado todos los inconvenientes en el banco de suplentes, cosa que era el primer semestre largo de Godoy Cruz, era un drama.

0: El banco de suplentes.
1: Total, porque uno puede completar, no puede completar los 20.
0: Y además que no con muy poco que te pudieran dar una solución.
1: No, vos mirabas al banco y tenías cinco defensores, entre laterales y centrales. Tenías a Mendoza, a Burgos, Rossi, a Milo, tenías a Jerometa. Sí. Miraba al banco y era la mitad, eran jugadores para defender. Hoy en día no pasa eso. Claro. Es más, tenés que ver quién se queda afuera.
0: Claro.
1: Eso también te indica también los buenos resultados, los buenos rendimientos. El club empezó a contar. A ver, desde esta mitad, después del mercado de pases, no solamente hizo el cambio con Strumia, sino que lo de Santi Martínez fue un refuerzo que consiguió en el plantel. Porque era un jugador que nadie esperaba una consolidación en primera, le tocó la responsabilidad y no lo sacó nadie del equipo.
0: Sí. Bueno, fíjate que le ha refrescado, yo te diría, 4 jugadores juveniles ha refrescado en función ofensiva, ¿no? Martínez.
1: Sí.
0: El chico Fernández de Argentino Junior. Sí.
1: Guerrero.
0: Guerrero y ahora la aparición de Oviedo.
1: Lo Oviedo ahora también.
0: O sea, viste que con poquito minutos, ¿no? Pero ya.
1: Nada, pero
0: eso es el ambiente de alrededor de un plantel. Ese es el ambiente.
1: Total.
0: Como si ahora es Laura, ¿viste? Cuando decís, viste, los planetas se van alineando. Pero fíjate que cuatro jovencitos.
1: Bueno, decía vos, Juan, hasta el más pesimista, el que estaba muy. Hoy en día, ojo, que Godoy Cruz tiene con qué. Porque empieza a cambiar esa energía también.
0: Yo te diría que hasta junio, julio, muchos lamentaban la suspensión y después la lesión, o primero la lesión y después la suspensión de Arce.
1: Total.
0: Y lo pedían a Arce. Y hoy Arce no tiene lugar hoy.
1: No,
0: el nivel de Jerometa. No.
1: Godoy Cruz ya ni lo extraña a Arce. Vos le preguntaron a Godoy Cruz. No, mejor que esté en el banco, te dice el hincha Godoy Cruz.
0: Sí, que es una buena variante de última.
1: Porque, ¿no? Claro, de última tengo un suplente, pero no lo está pidiendo. Es más, creo que Jerometa consiguió eso. Pero también va un poco de la mano de la confianza, de los buenos resultados. Y cuando se van dando las cosas, Juan.
0: Sí.
1: Creo que lo encuentra Godoy Cruz previo a un partido importantísimo y trascendental en toda la expectativa. Que sí, para mí es el de más expectativa del año. Porque es casi una final adelantada, Juan.
0: Claro,
1: aparte a Godoy Cruz, un triunfo lo pone en la recta final de lo que queda. De haberle ganado a dos candidatos, bajaste a Colón y le podés llegar a acercarte a Morón. Y eso te deja tiro de jugar una nueva final.
0: Sí. Sí, además también me parece que ha tenido un freno Madrid, ¿no? Madrid perdió con Defensor
1: Belgrano. Madrid perdió con Defensor Belgrano.
0: Sí, ahí da la sensación que va a estar por ahora, ¿no? Después no puede pasar porque son 6 fechas las que quedan.
1: Quedan 21 puntos.
0: 7. Es mucho todavía, ¿no? Es mucho. Lo que pasa es que empieza a jugar la parte anímica, ¿viste? Una derrota, un triunfo, todo empieza a cambiar.
1: Ahora
0: cambia todo.
1: El detalle marca todo, Juan.
0: Pero son muchos 21 puntos. Ahora, una derrota es la nada misma.
1: Sí.
0: Y un triunfo pasa te va a decir, mira, te queda un montón todavía.
1: ¿Qué pasa, Juan? Que una derrota, Godoy Cruz lo deja a 9 de
0: a
1: la
0: 9,
1: punta de
0: 18
1: puntos. O sea, el 50% prácticamente imposible.
0: Y con posibilidad de que se te vayan 2 a 9 puntos.
1: Claro,
0: si
1: 2, no 1.
0: Si Ferro, se te van 2 a 9, podrían ir.
1: Claro. Exacto.
0: Sí, se juega mucho.
1: Ya queda muy distante. Un empate lo sigue manteniendo a 6-18.
0: Sí.
1: Que sigue siendo mucho.
0: Sí.
1: Además, te puede ir Morón Ferro a 9.
0: Sí.
1: Pero bueno, esperando que no se den los resultados.
0: Claro.
1: Quedas a 6. Y bueno, sigue siendo también, expectante.
0: Me
1: pongo una recta final, son 2 partidos, tampoco es que es imposible, pero ya no depende tanto de vos. Dependés de vos ganar y esperar que el otro tropiece.
0: ¿Y apareció alguna ventanita de lo que vaya se puede hacer de Müller el domingo o no?
1: La duda está si vuelve a elegir el Romero al equipo. Pino es
0: Pino,
1: una fija, va a volver Pino.
0: Los 4 del fondo están
1: inamovibles. La única duda es Guerrero o Gil Romero, Juan. Si juega Guerrero, se mantiene el esquema que viene de vencer a Colón. Si juega Gil Romero, vuelve el equipo que le ganó, venció a
0: Sumido. Hoy lo veo, no, la verdad que no tengo cero información, pero cero, porque además no te van a decir, por supuesto, pero uno, intuición, porque además el equipo rindió y dio respuesta. Yo creo que ahí con el mismo dibujo.
1: Que repite con lo que hizo con Colón.
0: Con San Miguel.
1: Con San Miguel, sí, para mí
0: con
1: también.
0: Con San Miguel. Con un cambio. El de Pino.
1: Porque Pino
0: con
1: vuelve.
0: San Miguel no jugó.
1: No,
0: Pino.
1: Sí, jugó ese
0: Pino.
1: Día.
0: Bueno, ese.
1: Ese es el equipo ideal de Godoy Cruz.
0: Ese.
1: Que creo que
0: claro,
1: ahí.
0: Que Pino lo expulsaron.
1: Ahí lo expulsan ese día.
0: Sí.
1: Yo creo que es el 11 ideal de Godoy Cruz. El que si de Müller dice, che, tengo todo mi equipo, tengo todo a disposición, Alessandra, todo completo. Bueno, este es mi once titular.
0: Uh-huh.
1: Con el arco Strumia, Jerometa, Viera, Rossi y Brunet, Gil Romero, Eschamine, Cairuz, Poggi, con esa línea de 4 volantes, Santi Martínez y Martín Pino.

0: Para mí eso es el ideal de Godoy Cruz. ¿Qué lo puede hacer dudar de eso? Yo creo que si Gil Romero no lo ve al 100.
1: Claro.
0: Que lo ve, que bueno.
1: Claro.
0: Capaz no hace falta arriesgarlo, bueno, que juegue Guerrero. Me ha dado respuesta, me respondió en cancha y lo ratifico.
1: Sí, sí, poner un extremo que con el otro no lo tenés. Lo otro claro. Tenés algunos volantes con llegadas y se suelta un poquito Poggi, pero no te vayas a hacer la banda no. Ni Chamine, ni Cairú, ni...
0: No, un equipo más de tenencia, de juego de más directo. Pero,
1: un sí, poco más directo de tres cuartos de cancha para arriba, porque sí tenés volantes con llegadas.
0: Claro.
1: Chamine te da...
0: Tiene el remate, Cairú llega, Poggi llega.
1: Martínez te va a llegar, más, bueno, más. Y algún lateral y en el primer tiempo que se pueda mandar.
0: Sí, en alguna que Jerometa se proyecte. Bueno, yo creo que igual...
1: de Jerometa que en los primeros tiempos se proyecta y en los segundos no.
0: Me parece que en el segundo tiempo, depende de cómo está el equipo, regula un poco.
1: Regula, ¿no?
0: Pero creo que está por condiciones de él. ¿Sabes qué? Yo creo que lo que le gusta a De Muner del esquema que jugó el otro día contra Colón.
1: Sí.
0: ¿Qué le gusta esa línea de tres? Viste que, si bien más allá de que él ha cambiado mucho y habla bien del entrenador, de que ha probado muchas variantes, a él le gusta esa línea de tres en el fondo. Entonces cuando juega Guerrero, por momentos el equipo se para con tres en el fondo, y con Guerrero en una banda y con Jerometa y casi arma esa línea de cinco.
1: Sí.
0: Entonces por momento creo que es como que le sienta, como el tema es que cómo sentar el banco a Gil Romero, que tiene un gran nivel. ¿Cómo sentás Chamina, Cairú, Apoyo?
1: No, es
0: muy
1: que
0: difícil.
1: Es muy difícil.
0: Pero bueno,
1: no puedes sacarlo tampoco ni siquiera Martínez.
0: No.
1: A Martínez, Pino, o sea, no hay. Fíjate cómo ha cambiado, cómo es la historia del fútbol mismo.
0: Yo me acuerdo cuál de los primeros programas del año. O sea, ¿hace cuánto no salgo de Club de Memoria?
1: No, bueno.
0: Montón.
1: Montonazo.
0: 2024.
1: No salió tampoco este año, tampoco durante 6 meses, tampoco salía.
0: Por eso, pero ¿cómo cambió todo en 6 meses? Porque
1: se
0: le acomodó todo el Cruz. Hoy en día terminás de ver, bueno, quién juega.
1: Pero es que vos fíjate con el tema de los centrales, ha jugado Alessandria, ha jugado Rossi, ha jugado Burgo, ha jugado Brunet, incluso
0: el jugador central. Mendoza.
1: Mendoza, Viera, estaba hablando de 7, hermano, ha jugado Quiroz porque estaba lesionado. No sé si Funes estuvo...
0: No, Funes estuvo en el banco.
1: En el banco. 7 centrales.
0: Una locura.
1: Una,
0: claro, y estuviste entrenando con 8 y 9 también.
1: Una locura.
0: Y 9 también.
1: Con Valverde, que nunca le encontró de lugar a Valverde. Viste que te jugaba de 4, en algún momento de 4, de volante, qué sé yo. Entonces, un problema gran parte del año. Bueno, también acá hay un mérito del técnico.
0: Claramente.
1: Que, no puede dejar de
0: puso la cosa en su lugar. Yo creo que en ese sentido, lo que primero hizo fue ordenar lo que tenía y adaptarse a lo que tenía. Porque creo que le pasó mucho robo de Cruz siempre decir, lamentar lo que no había llegado, lo que no había... Bueno, dijo, che, yo tengo... Se me lesionó Arce, bueno, tiene que jugar Jerometa.
1: Sí.
0: Y juego con Jerometa y no empezó a probar otra cosa. Le dio la confianza a Jerometa. Los primeros partidos de Jerometa no fueron buenos. Pero no tenías a otro, entonces era.
1: No, se terminó arreglando y terminó buscando dentro del esquema que tenía y le han respondido, porque acá también está el mérito del jugador.
0: Obvio.
1: La existencia, un jugador es cuestionado en muchos casos, aunque no tenga nada que ver con lo de la temporada 2025, pero cuestionado porque viste, te decían no da el nivel, que esto, que el otro, bla, bla, bla, se terminaron imponiendo.
0: Sí.
1: ¿No? Vos fíjate que en el mercado de pases de invierno, no en el último porque Godoy Cruz batió al exterior y se abría esa posibilidad, ¿no? En el mercado de pases, ¿cuánto se insistió en que Godoy Cruz iba a y buscó un lateral por izquierda?
0: Sí.
1: Era uno de
0: sus era uno de los puestos a traer, sí.
1: Y nunca trajo, porque terminaba dándole respuesta a Brunet.
0: No, porque... Y también hay que darle mérito técnico ahí, porque cuando le ofrecieron a traer un jugador, dijo, no, para traer esto que todavía no está probado, me quedo con lo que tengo y potencio...
1: Bueno, pero te quiero decir que estaba ahí. Más hubo otro que estaba ahí al caer y que los antecedentes no lo ayudaron.
0: También.
1: Pero digamos que estaba la búsqueda ahí porque sabían que de ahí estaba fallando. Godoy Cruz no daba con el pie
0: con bola ahí,
1: Morán. Sí. Brunet tampoco porque no se sentía
0: Milo,
1: muy cómodo.
0: Milo no le daba.
1: Fíjate, estamos hablando de la tensión.
0: No,
1: cada puesto jugó por lo menos 3 jugadores casi.
0: Sí. Probó
1: salvo
0: mucho.
1: Salvo del arquero, 2. Pues
0: arquero. Y cambió el arquero, que no es algo que vos cambias todos los días. Es una realidad.
1: Exactamente.
0: Bueno, lo del central. Rossi, recordemos que jugó de titular. Al otro partido no lo convoca de Muner. Viaja a Mendoza.
1: Claro.
0: Y se queda fuera, se queda en Mendoza. Él no viaja, Rossi, al siguiente partido. Pierde.
1: Sí.
0: Vuelve y se mete en el equipo de nuevo Rossi y no salió más. Pero bueno, se fue haciendo esas pruebas y sabiendo cuándo hasta acá jugó y después le tocó colgar a Mendoza en un momento que era el potencial de venta que tenía.
1: Claro.
0: Y ahí empezás también a eliminar cosas cuando tenés personalidad como entrenador. En esas cosas creo que son lo positivo.
1: Totalmente. totalmente. Sí, bueno, claro. Muy bien, a esperar nada más.
0: La final adelantada, Juan, va a tener.
1: ¿Qué hora es el partido? ¿El domingo?
0: A las 3, 15 horas. 15
1: horas. Bueno, 15 horas. El próximo domingo.
0: Domingo, 15 horas.
1: Perfecto. Bueno, caballero, que tenga buen fin de semana. Nos reencontramos el lunes.
0: El lunes hablamos de todo lo que nos deja.
1: Es lo que nos deja el partido de Morón con Godoy Cruz. Gracias.
0: Gracias, Juan.
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7: Impecable. Ahí se fue Sebastián Palacio. Nos metemos en Maipú con Gonzalo Monteleone. ¿Cómo le va, caballero?
8: Hola, Juan. Muy buen mediodía para todos. Así es, Maipú se prepara para un nuevo partido de local el domingo a partir de las 16:30 horas, con arbitraje confirmado de Maximiliano Maccheroni, el principal, asistente 1 Hernán Vallejos, asistente 2 Guillermo Yacante y el cuarto árbitro Nelson Veja. Recuerden que obviamente pueden ingresar los socios con cuota paga de septiembre, pero también pueden adquirir la entrada si no son socios a través de la página maipú.globalfan. La este sale 40 mil pesos, oeste 60 mil y la norte 70 mil. Así que, bueno, obviamente expectantes a que pueda haber un buen marco. También en Maipú están a full con el tema, Juan, de poder activar los socios. Por eso también promocionaron el tema del 2x1 si tu hijo juega justamente en la cantera cruzada. Uh-huh. Para este beneficio tenés que ir a la secretaría del club, pero ya si tu hijo está jugando justamente en las divisiones inferiores de Maipú, se te activa el 2x1 y eso lo lográs abonando la cuota general y tenés el ingreso habilitado al sector oeste. Bien. Así que otro de los beneficios justamente para apaliar lo que es esta baja de socios que no ha podido Maipú remontar. Y hablando ya de lo deportivo, Juan, teniendo en cuenta el entrenamiento de hoy día, voy a plantear dos dudas, porque probó con dos cambios Mariano Echeverría. Primero, Julián Vera o Juan Pablo Bobeto, que también participó del entrenamiento principal. Así que va a ser una de las dudas. Todo nos indica que va a estar en la lista de convocados y que tiene posibilidad de estar desde el arranque. Vamos.

0: a ver qué decisión toma el cuerpo técnico. Obviamente esto va de la mano, Juan, de que tiene pocos entrenamientos, si no, no estaríamos planteando esta duda de Juan Pablo Beto del arranque, que si por ahí ya con una semana de entrenamiento ya estaría seguramente el cambio, pero bueno, teniendo en cuenta que son dos o tres entrenamientos apenas lo que tiene, se plantea esta duda de si Bobeto va a ir desde el arranque o si va a estar en el banco de suplentes. Si no es Bobeto, va a ser nuevamente Julián Vera. Y la otra duda, practicó con los dos, porque obviamente todavía no termina de estar convencido al 100%, es Cabrera o Yacone, Juan, algo que hemos venido mencionando en la temporada. Si bien le ha dado continuidad a Alejandro Cabrera en los últimos partidos, hizo un gol, pero bueno, no termina todavía de estar de convencido, esto es una realidad. Es más, suele hacer el cambio poquito tiempo de empezado el segundo tiempo, Mariano Echeverría del 9x9, en algún momento probó con Mati Viguel en su momento también, pero bueno, está otra de las dudas a plantear, así que si querés te repaso un probable
1: Dale.
0: 11 con estas dos incógnitas, con Nahuel Gallardi en el arco, Lucas Fagioli en el lateral derecho, la pareja de centrales Paulini Agüero, el lateral izquierdo Juan Pablo de Larreta, como número 5 Enzo Pérez, Mirko Bonfigli, y en el volante izquierdo la duda, Julián Vera o Juan Pablo Gobeto, después Tommy Silva, Franco Saccone y el número 9, la otra duda, si va a ir desde el arranque nuevamente Cabrera o si va a ingresar en su lugar Giacone.
1: Bueno, con la obligación de levantar la puntería, ¿verdad? En el cuanto al
0: Sí.
1: rendimiento, digo.
0: Sí, totalmente. En ofensivo de Maipú, Juan, no sé si estoy tan de acuerdo, pero han notado una baja también de Franco Saccone en los últimos partidos, que
1: Sí.
0: por ahí nosotros siempre lo hemos mencionado como un baluarte o un jugador que
1: Totalmente.
0: ha mantenido una regularidad
1: Absolutamente.
0: en su nivel, pero que notan en los últimos dos partidos que por ahí no lo han visto tan bien.
1: Y no hay
0: Así
1: un
0: que sí,
1: jugador de las
0: coincido.
1: características de él para como opción, digo, de lo que él hace, el trabajo que hace. Me parece que no hay, no lo tiene. ¿Te acordás?
0: No.
1: La otra vuelta hacíamos un repaso y veíamos que más o menos en cada lugar había la opción, a pesar de las bajas, de algún reemplazo, pero me parece que en cuanto a lo que hace Sacone, que ha bajado, esto es una realidad, ha bajado un poco su rendimiento, no hay otras opciones, digamos, ahí, ¿no? Salvo que modifique
0: No.
1: algún planteo, digo.
0: Sí, porque pienso por ahí puede jugar Mati Viguel, pero no son las mismas características. Por ahí Mati es un jugador más pensante, si se puede decir, si bien tiene obviamente velocidad y esa pegada zurda, el que sea zurdo modifica las cuestiones, ¿no? De
1: Claro.
0: enganchar más para su pierna hábil, pero sí, yo coincido, Juan, que por lo menos del laburo que hace Franco Saccone no hay un extremo de esas características, por ahí de Tommy Silva sí, porque tenés a Gaitán por ese lado, que puedes llegar a hacerlo porque
1: Claro.
0: sabemos que es extremo, pero realmente de Franco Saccone justamente no hay un reemplazo natural y acá hay una cuestión clara, indudablemente no me quiero adelantar porque todavía falta mucho para la temporada, pero no creo que ninguno de los dos nueve continúe en la próxima temporada, Juan, porque obviamente acá hay una cuestión de que no han estado nunca al 100% conformes con el rendimiento primero de Giacone, que uno pensaba que se había ganado un lugar. No había hecho tantos goles, pero sí había hecho asistencias, había aportado mucho en esa cuestión al equipo, pero bueno, indudablemente no estaba 100% conforme,
1: Claro.
0: pues después lo puso a Cabrera y lo ha mantenido
1: Claro.
0: durante, le ha dado 5 o 6 partidos de titular.
1: Sí,
0: Pero
1: sí.
0: bueno, ya si se plantea nuevamente esta duda, si ingresa ya con el fin de semana, y bueno, obviamente
1: Bueno.
0: esto nos va a reflejar la cuestión de que tampoco está 100% conforme.
1: Está bien.
0: A mí me sorprendió la salida de Cabrera, Juan, si te soy sincero, de Cabrera, perdón, de Víctor Barrera, porque podía ser un aporte interesante ahí, pero bueno, indudablemente sentían que no iba a tener mucha oportunidad y por eso termina saliendo. Pero me hubiera resultado interesante ver esa posibilidad, pero bueno,
1: Bueno,
0: nunca pasaba.
1: vamos a ver qué sucede. Perfecto, le agradezco a Diego Fernández del Tibu, me ha mandado dos audios, estamos sin tiempo, dos audios de Franco Saccone. Gracias, querido Diego, siempre tan generoso en función del programa. Bueno, caballero, un abrazo grande.
0: Nos reencontramos el lunes.
1: El lunes,
0: Buen fin
1: para
0: de
1: hablar.
0: semana para todos.
1: Gracias, que la pase bonito. Y como cierre, me...

0: Santiago Rodríguez va a estar jugando en lugar de Lencioni. Entonces, para pasarlo en limpio, Módica por Sabatini, Rodríguez por Lencioni, Barbosa por Antonini. Los cambios en el equipo de Darío Franco, la posibilidad latente de que Lencioni esté en el banco de suplentes. Bueno, nos reencontramos el próximo. Gracias al TV por esta información. Nos reencontramos el lunes para hablar de todo lo que pasó con los equipos mendocinos en el orden nacional y con lo que va a pasar ya el lunes por la tarde con Independiente Rivadavia. Señores, chau, que Dios los bendiga, gracias.
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0: Muchas gracias, buenas noches.
1: Y un aplauso enorme para Abel Pinto Vieja.
0: Arriba Lucra.
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